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buenos días. Ay, mi Dios santo, qué frío que está haciendo. Tatito santo, está grave el frío, grave. Anoche salía del canal, salía del ETP, pero congelada. Hacía un viento en la noche, helado, helado. Y claro, tú decías, uy, seguro va a nevar. Fija que va a nevar esta noche, como lo decía la gente del Senami. Y claro, ha llovido, hemos tenido lluvia, hemos tenido nieve. Hemos amanecido, pero así, ya no de helado, ya no de frío está todo. Sí, en teoría, según una de las aplicaciones, estamos con 5 grados centígrados en este momento. No creo, debe ser más. La otra dice 7 grados. Bueno, quizás, ¿no? Pero la sensación térmica está mucho más baja que eso. Ay, amores, me estoy congelando. Bueno, ni modo. Felices los que siguen en camita, epichados, empiernados, empiernen mucho, sí. Cucharita, por favor, cucharita, sí. Los que puedan. Qué rica es la cucharita. Aprovechen, amores, y un abracito más por ahí, sí. Yo no he dormido casi nada anoche, casi nada. Cuando hay lluvia, cuando hay estos fenómenos meteorológicos, además de los petardos y fuegos artificiales, mi guagua pues no duerme. Entonces, grave, he pasado una noche, estoy china de sueño, sí. Un saludo a los ciudadanos chinitos. Ay, amor, es grave. Abríguense, por favor, tomen sus previsiones. Está completamente nublado el cielo paseño. Por donde sea que veo, no encuentro al solcito, no encuentro un espacio de lucecita de sol. Así que, por favor, cuídense mucho, les ruego, les imploro. Les pido para que no nos estemos enfermando después y no tengamos problemas. Bueno. Ay, Tatito Santo, sí. Martes 18 de agosto del 2026. Hoy día es martesitos y estamos listos para llevar adelante un programa. Espero sea de su agrado y espero que cumpla su propósito. Cada mañana estamos aquí tratando de lograr que ustedes se levanten con cariñito en el corazón, con amor en el alma, para dar lo mejor de nosotros siempre que se pueda. Sin perder la esperanza, diciendo vamos que se puede, siempre, pidiendo por todos ustedes a Papá Dios. Yo soy muy creyente de Él, ¿sí? Y teniendo de verdad muchísima esperanza en el corazón de que las cosas van a mejorar. ¿Cómo es, Che? ¿Han conseguido gasolina? Ayer las filas estaban de horror, ¿no? Sí. El fin de semana, claro, el domingo yo quise cargar, pero... Oigan, ¿cómo funcionan estas aplicaciones? A ver si alguien me dice, porque... decía saldo bajo. Yo dije, no, si es saldo bajo, mejor no voy, mejor no me arriesgo, por ahí me meto a la fila y no voy a conseguir absolutamente nada, me voy a quedar en medio camino. Y hay otra aplicación que se llama... Porque sí, estoy con varias, ¿no? Además de los grupos de WhatsApp de las mismas estaciones de servicio, hay una aplicación que se llama Fuléalo, ¿sí? Fuléalo se llama. Me encanta el nombre. Y claro, ayer cuando me venía después del canal trayendo almuercito,
pasaba por la estación de San Pedro de gasolina y no había gasolina. Estaba con conos, ¿no? No estaban esperando la llegada de un cisterna. Y entré por si acaso a la aplicación de esta de Fulealo y decía saldo bajo. No decía cero, no hay nada de gasolina. Entonces, ¿en quién confías, no ves? Claro, varias estaciones de servicio tienen sus propios grupos ahí de WhatsApp en los que van informando a la población, y hay otros grupos también de WhatsApp en los que, bueno, tienes que entrar y pues te llenan de mensajes diciéndote una cosa y otra. Pero grave, ¿no? Grave, porque tiene que ser la población la que vaya informando sobre estas cosas a las diferentes estaciones de servicio para que la gente no esté haciendo fila en vano. Bien complicado está, Choi. Complicado está este tema, amores. Y todos nos preguntamos, ¿qué vamos a hacer? ¿No ven? Anoche lo he escuchado al presidente de YPFB, al señor Sebastián Daroca, que estaba dando una entrevista en la Red 1 de Bolivia. Y él decía que en unos 2 o 3 días se va a normalizar todo el tema del expendio de carburante, sobre todo de gasolina, ¿no? Para el tema del diésel, él decía que esto va a tardar un poco más. Pero con el tema de la gasolina, él dijo 2 o 3 días. Ojalá sea así, sinceramente, porque, claro, hay mucha gente que está en las filas, está durmiendo. Les mandamos un abrazo. Sé que nos están escuchando, muchos de ustedes están en la fila. Así que espero que consigamos gasolinita. Sin gasolina, sin carburantes, no hay caso, pues no hay cómo le hacemos, ¿no? A menos de que vendamos nuestra movilidad y aumentemos un poco, nos compremos un auto eléctrico. No sé cuánto durará la batería de un auto eléctrico. Hay gente que dice entre 5 años, 7 años. Y luego tienes que comprar nomás un auto nuevo, ¿no? No es como el auto de gasolina que te sigue nomás funcionando. Sí, es una nueva realidad a la que nos tenemos que acostumbrar, creo. Y no son baratos, pues, no son baratos. ¡Ay, amores! Bueno, ¿saben qué? Comencemos de una vez, le pongamos ritmo a esta mañana. Dejemos de cakearnos, ¿sí? Saludo a la gente que ya está camino al trabajo, rumbo al trabajo, en el teleférico, en el trufi, en el minibús, en el micro, a pata. Abríguense, por favor. Y se les ruega a los resfriados y enfermos andar con barbijo. No que los sanos tengamos que ponernos barbijo para evitar contagiarnos de ustedes. Eso ya es el colmo. Así que, por favor, les pido un poquito de consideración. Vamos a arrancar con nuestros remixes habituales, con buena onda, con ganas de comernos el mundo, con actitud y con lo que ponen las gallinas. Bienvenidos.

0: canción de Eiffel 65 con su blue, sí. Quisiéramos que el cielo esté blue hoy día, pero no. Naranjas. Está como cara de suegra hoy día, sí, el cielo, ¿no? Nublado, así malo. 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
0: Hola, hola, chofera maquinista, diosa del micrófono. Para hoy martes, escuchemos a Santa Esmeralda y el tema Things We Cannot Change. Saludos a todos los vagones del Tren Bala y tengan un bonito día, les desea el Cauquitas Viajero. Gracias, querido Cauquitas, que te vaya muy bien donde quiera que estés. ¿Qué cosita has mandado a ver?
2: Desaparición. Choco Paloma.
0: Este es el de ayer, ¿no ves? Sí, no lo había abierto. Ahora este. Mi conjondo, pues, mi conjondo, sí.
2: Sabes que vos eres como las nubes. ¿Eh? ¿Ay, en serio? Así por bonita, esponjosa y pomposa. ¿Eh? Sí. No, cuando desapareces, el día se vuelve maravilloso.
0: ¿Sabes qué? Cuando me peleé con alguien, pucha, te voy a llamar. Oye, Alvarex, ¿qué le digo? Me ha dicho así. No ve. Hola, Chonquito, y buen día de Dios, familia Forever, y a toda la gente linda. Temón, Someday the Glass Tiger. ¡Mie! Dice, cómo me gusta este temón, che. Bendecido martes. Bendecido mamartes, dice. Cariños, el Álvarez. Gracias, querido Álvarez. A ver.
2: ¿Sabes qué? Vos para mí eres como el 30 de febrero. ¡No existes!
0: Se nos has pasado ayer, era buenazo. Muy bien, mi querido Álvarez. Es una terapia el Álvarez. Buen día, querida Zoraita. Sigue el frío, por favor. Kim Carnes, Betty Davis Eyes, gracias, saludos. Aldemar, fuerza amigo, que te recuperes pronto, que se te quiere un montón. Jackie Mariela, felicidades por su happy, dice la Jime, nos escribe. Gracias, querida Jime.

Hola, Zoraita, muy buenos días. El frío está terrible, así que hay que abrigarse muchísimo. Aquí te soplo un rico café con su llaucha de la casera del Estadio Bolívar. Dice, para hoy sugiero... ¡Qué desgras que son! Para hoy sugiero de Santa Esmeralda el tema Things We Cannot Change. Gracias. El Nano nos escribe. Ya, son dos personas que nos han pedido la misma canción. Se han puesto de acuerdo, ¿sí? De acuerdo. Zoraita, bella, hermosa. Buen día de Dios. Abrazos mundiales, universales. Se te quiere mil universos. Por siempre, tu ochentera, Frida McDonald. Forever... Un clásico a mil, por favor, Frank Stallone, Far From Over. A todos los pasajeros del tren, saludos mundiales y a disfrutar de la vida. Que Dios los bendiga, dice. Muy bien, querida Frida, un abrazo totototote. Buen día, estimada Soraya. Que este martes llegue con buenas vibras y mucho nanay para ti, para los martesinos del tren maravilloso. Para hoy podemos escuchar a Edén, Deja de llorar. Uy, qué buena canción. Abrazos para todos y sean felices. El Nando nos escribe y nos manda este mensaje. Dice, el valor de la vida está en entender que tu familia no tiene precio, que tu salud es la verdadera riqueza y que el tiempo vale oro. Y si tienes a Dios en tu vida, tienes todo. Sí, eso decía mi santa abuelita, que está mi ufita, que está en el cielo. Quien tiene a Dios lo tiene todo, decía ella, y es verdad. Buen día de Dios, querida Zoraita, Lalau, mucho frío, dice, por favor, si se puede, el temita de Scorpions, Send Me an Angel, dedicado a nuestra cumpleañera Jackie y Marielita, atentamente Betisiña, la norteña, gracias totales, dice, muy bien, muchísimas gracias. Ay, Dios mío, ¿qué ha pasado? A ver. ¡No! ¡Qué lluviecita! ¡Ah! Se está cayendo el cielo. ¡Grave puni! ¿No ve? ¡Sí! ¡Ucha! ¡Terrible! Bien, qué pichado estoy. Dice, llueve en la shahta. ¡No, papachito Ronald de Cochabamba! ¡Súper abrigado! ¡Che! Pareces esos talibanes con su gorro, su chalina en la... ¡Qué bárbaro! ¡Qué frío que hace! Ronald, abrigate, por favor, papá. ¡Buen día, ladies and gentlemen! Please, si podemos incluir el playlist de hoy. Wasa, Wild Wild, dice, thank you very much. Saludos y abrazos para ti, jefecita. Para todos los amigos y amigas del tren, su amigo Adal de New Guy. Muy bien, querido Adal. Ay, Dios, me ha hecho dar pena este Ronald. Che, qué fuerte está el tema en Cochabamba. Fuerte, fuerte, fuerte la lluvia. Bueno, buen día, Soraya. Saludos. Te habla tu amigo Antonio. Abrazos. Quisiera pedirte la Isla Bonita de Madonna, dice. Muy bien, Antonio. Un abrazote. Zoraita, buen día de Dios. Saludos a todos los pasajeros del tren. Estamos con el frío, estamos de frío, pero con el calor musical de la radio. Y que viva Papá Bolívar, dice. Muy bien. Que viva el Papá Bolívar. Que viva. Y el que diga que no, ya sabe. Me van a odiar ahorita. Mentira, mentira, mentira. Como decíamos en el colegio, ¿no ve? Y el que diga que no. ¡Qué barbaridad! ¡Ya! ¡Que se vaya la primerita, che! 7:23. Que suene, que suene, que suene, señoras y señores. Aquí está Santa Esmeralda. Things We Cannot Change.

0: esas que se quedan cantando, ¿no? 7:30 a.m, amores. Nos vamos a la pausa, ya volvemos.
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Arrancamos el enlace informativo matinal con lo más sobresaliente ocurrido en Bolivia y en el mundo, acá a través de La Paz Media en los 96.7. Han arrestado al asesor presidencial Fernando Cerimedo por sospecha del atentado a Nadia Beller. La policía arrestó al asesor presidencial Fernando Cerimedo por sospecha del atentado contra la activista Nadia Beller, quien recibió 3 balazos y fue trasladada a un centro médico de urgencia. El arresto ocurrió en el aeropuerto de Birubiru en el marco de las investigaciones por el atentado armado registrado la noche de este lunes en Santa Cruz de la Sierra. La intervención policial en contra del ciudadano argentino fue confirmada por los medios de comunicación y autoridades del gobierno. Beller fue atacada a tiros en un hotel de la capital cruceña. Según información preliminar, los autores materiales habrían llegado vestidos como repartidores de delivery y posteriormente se dieron a la fuga en una motocicleta diferente a la que llegaron. En imágenes compartidas en redes sociales se observa cuando Beller es subida a una camilla para ingresar a una ambulancia. Hasta el cierre de esta nota no se tenía un reporte oficial sobre el estado de salud de la abogada y también activista.

Pero en todo esto, en toda esta historia, el ciudadano argentino Fernando Cerimedov ha sido aprehendido en la madrugada de este martes en el aeropuerto de Viru Viru, luego del ataque armado que sufrió esta activista. Cerimedov fue reducido por agentes de la Fuerza Especial de Lucha contra el Crimen en el aeropuerto y posteriormente fue trasladado a dependencias de la entidad anticrimen para su toma de declaración. Las fuerzas del orden investigan la presunta participación del extranjero en el hecho delictivo cometido contra Beller, quien fuera su pareja. Nadia recibió 3 impactos de bala en su humanidad cuando se encontraba en un hotel por la zona del canal Isuto. Los 2 autores fueron captados por las cámaras de vigilancia de la zona, que llegaron hasta un reconocido hotel vestidos de delivery. Tras el ataque armado, ambos abandonaron la motocicleta en la que se transportaban para darse a la fuga con rumbo desconocido. Y estaremos ampliando esta información seguramente en De Primera Mano con más detalles que irán saliendo a la luz.

0: Y también dos hombres han muerto acribillados en pleno centro de Cobija. Este lunes cerca de las 10 de la noche se reportó que dos hombres, aparentemente jóvenes, murieron acribillados en la calle Comercio en una zona céntrica de Cobija, capital de Pando. Se pudo observar que uno de los dos cuerpos se encontraba al lado de una motocicleta. El segundo fallecido estaba a unos 10 metros. De momento se desconoce la identidad de las víctimas. La policía llegó hasta el lugar para realizar el levantamiento legal de los cadáveres que fueron trasladados hasta la morgue del hospital Roberto Galindo para establecer con precisión cuántos fueron los impactos de bala que recibieron, entre otros datos. Hasta el lugar llegaron un grupo de personas aparentemente familiares que entre lágrimas y sollozos pedían justicia. Hasta las 11 de la noche con 30 minutos la policía no brindó ningún reporte sobre este hecho. Son las 7 de la mañana con 40 minutos.
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0: El gobierno defiende decreto que quita subvención a grandes consumidores y hay sectores que lo rechazan. El gobierno salió a defender este lunes el decreto supremo 5676 que sorprendió tras ser publicado el domingo casi al terminar la jornada. El rechazo surge de los sectores que se verán afectados por esta medida. Los agropecuarios advierten que esto influirá en el precio de los alimentos. La parte central del decreto supremo 5676 establece que tres categorías de consumidores de clientes pagarán desde este martes lo que ha denominado un precio referencial que incluye los costos de importación de este combustible y los impuestos. Las categorías de clientes son los usuarios directos que consumen más de 120 litros de diésel por mes, los clientes directos que reciben más de 5.000 litros cada 30 días y los grandes consumidores que requieren un volumen mensual de 20.000 litros o más. Apelamos a su comprensión, queremos que entiendan que este gobierno está tomando decisiones que son complejas, son audaces, pero que son necesarias para poder atender los aspectos que necesitamos entender, señaló el ministro de la Presidencia, Fernando Aramayo. Los agropecuarios rechazan el decreto que elimina la subvención del diésel para grandes consumidores y acusan de discriminatorio al gobierno. Los productores agropecuarios de Santa Cruz rechazan el decreto supremo 5676 y señalan que el gobierno está aplicando un trato discriminatorio por el precio diferenciado que deben pagar pequeños, medianos y grandes productores. El sector agropecuario expresa su rechazo al decreto supremo número 5676 por el trato discriminatorio del gobierno, señala una parte del comunicado difundido por la Cámara Agropecuaria del Oriente. Los productores señalan que la aplicación de precios diferenciados es un incentivo al agio, la especulación, al mercado negro y la corrupción, a lo que califican como los principales responsables del desabastecimiento de diésel. Advierten que como causa de este incremento no habrá unidades productivas que dejarán de producir, afectando la oferta de alimentos. Los productores agropecuarios no nos hacemos responsables del desabastecimiento de alimentos que pueda presentarse por esta causa, señala el comunicado. Y también señalan que el gobierno incumple compromisos como la adquisición de etanol de producción nacional y en bolivianos y tampoco se realizan los pagos de entregas anteriores de este producto. No es correcto que se sacrifique al sector agropecuario que no solo demanda el 16% del consumo nacional de diésel y con esto produce todos los alimentos para el país, señala el comunicado. Finalmente, la CAO ha mencionado que se convocará un congreso extraordinario para defender la actividad productiva. La Fundación Jubileo dijo el nuevo régimen de diésel busca regular el precio en el mercado negro y eliminar la subvención. Tras entrar en vigencia el nuevo precio de grandes consumidores, Raúl Velázquez, analista de la Fundación Jubileo, realizó un análisis sobre el impacto del Decreto Supremo 5676 y señaló que regula un precio que ya se paga en el mercado negro y elimina la subvención. Velázquez señaló que cuando había protestas y bloqueos, el litro de diésel llegó a costar 30 bolivianos en el mercado negro y muchas personas se veían obligadas a adquirirlo a esos precios. Muchas personas que utilizan el diésel como un insumo fundamental para su actividad productiva o su actividad económica prefieren pagar más caro a tener sus vehículos parados varios días sin generar recursos, manifestó el analista. Beni está en emergencia por los combustibles. Cívicos advierten con paro si el ministro Branco no llega a Trinidad para responder. Este lunes se llevó adelante una reunión de emergencia convocada por el Comité Cívico del Beni, donde advirtieron con un paro departamental si el ministro de Hidrocarburos, Marcelo Blanco, no acude hasta Trinidad para responder por las demandas departamentales que pasan principalmente por el abastecimiento de combustibles. En la reunión se determinó convocar y conminar a Blanco para que se presente en Trinidad como máximo hasta el 26 de agosto con respuestas concretas, suficientes, documentadas y verificables para responder por la falta de combustibles. Las filas por gasolina podrían desaparecer en 3 a 4 días, según Daroca. El diésel aún no tiene plazo. El presidente de YPFB, Sebastián Daroca, aseguró que las filas por gasolina deberían desaparecer en los próximos 3 a 4 días, aunque reconoció que todavía resulta difícil establecer un plazo concreto para normalizar completamente el abastecimiento de diésel. Daroca afirmó que YPFB ya tiene una programación para atender el 100% de la demanda nacional de combustibles y señala que la estatal espera que la participación de importadores privados contribuya también a reducir las filas. Daroca atribuyó las actuales dificultades con la gasolina a un retraso logístico y aseguró que espera una normalización durante esta semana.

0: Hablamos sobre la cotización del dólar, persiste con tendencia a la baja. El dólar vuelve a registrar un cambio en su cotización oficial para este martes, así lo reportó el Banco Central de Bolivia a través de su página web. Este martes 18 de agosto, el dólar tiene una cotización oficial de 11 bolivianos con 55 centavos, lo que significa 3 centavos menos en comparación al precio de este lunes. La moneda norteamericana alcanzó su pico máximo el 31 de julio, cuando se cotizó en 12 bolivianos con 15 centavos. Sin embargo, desde el 1 de agosto, la divisa mantiene una tendencia a la baja. El precio del pollo baja de 28 bolivianos a 18 en La Paz y los comerciantes esperan que así se mantenga. El precio del pollo vuelve a bajar y actualmente se comercializa en alrededor de los 18 bolivianos el kilo en el mercado Rodríguez en la ciudad de La Paz. El costo se mantiene hace 3 días, según una comerciante del sector. La semana pasada el precio llegó hasta los 28 bolivianos con 50 centavos. La anterior semana estábamos con 28 bolivianos y poco a poco ha ido bajando. La anterior semana también llegaban pequeñitos los pollos, ahora ya llegan de 2,5 kilos o un poco más, señaló una vendedora en el centro de abasto. Y Quiroga ha presentado una propuesta de reforma constitucional con 5 pilares y Doria Medina apoya una ruta más corta. Los jefes de las principales fuerzas de oposición en la Asamblea Legislativa Plurinacional, Jorge Quiroga de Libre y Samuel Doria Medina de Unidad, ratificaron este lunes su demanda de avanzar en una reforma constitucional para superar las trabas dejadas por el modelo masista. El primero lo hizo presentando una propuesta de reforma parcial basada en 5 pilares relacionados con la apertura económica y la reforma de justicia, mientras que el segundo respaldó una ruta más corta basada en 2 artículos. Y el gobierno, sobre la propuesta de Tuto, dijo: el país necesita soluciones de corto plazo. Bolivia necesita respuestas de corto plazo, declaró el ministro de la Presidencia, Fernando Aramayo, al comentar la propuesta de reforma parcial de la Constitución, presentando la tarde de este lunes por el expresidente y líder de Libre, Jorge Tuto Quiroga. En conferencia de prensa, Aramayo dijo que Quiroga tiene el derecho de presentar su propuesta y deberá hacerlo por el conducto regular. Sin embargo, enfatizó que se demorará entre 5 a 10 años solo para comenzar a debatir sus planteamientos. El gobierno y también los alcaldes se van a reunir el 28 de agosto para abordar el 50-50. Autoridades de gobierno y alcaldes de la Federación de Asociaciones Municipales de Bolivia sostendrán una reunión el próximo viernes 28 de agosto para abordar la propuesta del 50-50. Será para poder reunirnos con los miembros de la Federación de Asociaciones Municipales, en compañía también de los alcaldes de las ciudades capitales, informó el ministro de la Presidencia, Fernando Aramayo, tras una reunión con representantes de la FAM. El gobierno detecta cláusulas abusivas en 14 urbanizaciones y procesa más de 1,000 denuncias. El gobierno detectó cláusulas presuntamente abusivas en contratos de al menos 14 empresas de urbanizaciones, luego de revisar documentación presentada ante Defensa del Consumidor y procesa más de 1,000 denuncias. Las observaciones apuntan a contratos que, según la autoridad, establecían condiciones distintas a las certificadas oficialmente y podrían dejar a los compradores en una situación de desventaja económica. El ministro de Desarrollo Productivo, Óscar Justiniano, explicó que hasta el momento se remitieron en 14 carpetas con casos observados. En varios de ellos, dijo, el contrato de las empresas presentaba para obtener el certificado de cláusulas no abusivas. Senatex ha logrado contratos textiles por hasta 36 millones de dólares con Estados Unidos, Brasil y también Argentina. El gobierno destacó la transformación de la empresa estatal Yacana, dedicada a la producción de textiles de fibra de camélidos tras su absorción por Senatex, y aseguró que la nueva administración logró concretar negocios con exportación a Estados Unidos y Brasil, además de avanzar en un contrato con Argentina. El ministro de Desarrollo Productivo, Oscar Justiniano, utilizó el caso como ejemplo de la necesidad de cambiar la gestión de las empresas estatales y orientarlas hacia la productividad, la generación de ingresos y la apertura de mercados externos. Son las 7 de la mañana con 52 minutos.
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0: En medio de cuestionamientos, el ministro de Economía afrontará este martes una interpelación en el Legislativo. El ministro de Economía, José Gabriel Espinosa, será interpelado este martes en la Asamblea Legislativa Plurinacional por temas relacionados con la gestión pública, la política monetaria y la planificación macroeconómica. El vicepresidente Edman Lara convocó a la sesión del Legislativo para las 10 de la mañana de este martes, en atención a un pliego interpelatorio presentado por los diputados Ariel Emel Checa Rodríguez, Mauricio Alejandro Taboada Ortega, Felipe Daza Rodríguez y otros. Espinosa acompaña al gobierno del presidente Rodríguez.

0: Se van a registrar vientos entre 30 y 50 kilómetros por hora, mientras que en Oruro, Potosí y Tarija serán entre 40 y 70 kilómetros por hora. En Santa Cruz también se registran fuertes vientos desde el domingo 16 hasta el lunes 17, donde las velocidades oscilaron entre 60 y 90 kilómetros por hora. La alerta de nevada rige en 5 departamentos, que son Cochabamba, La Paz, Oruro, Potosí y Tarija, que iniciará la noche de ayer, la noche del lunes 17, y va a permanecer hasta la noche de hoy, martes 18 de agosto. Vamos a tener bajas temperaturas durante todo el día. Se recomienda a la población mantenerse alerta a los comunicados oficiales y tomar previsiones necesarias, especialmente en las zonas donde se esperan fuertes ráfagas de viento y también nevadas. Una intensa nevada en el sudoeste potosino obliga a declarar emergencia climática y a suspender clases en varios municipios. Terrible la nevada en Potosí. La intensa nevada que cayó el domingo y el lunes en los municipios de Uyuni, San Pablo de Lipes y Atocha obligó a que la gobernación de Potosí declare emergencia climática, mientras que las autoridades educativas optaron por disponer la modalidad a distancia en las labores educativas. El gobernador René Joaquino aprobó el decreto departamental número 202 y anunció que se van a destinar 2 millones de bolivianos para atender la emergencia, porque más de 160 mil cabezas de ganado camélido se encuentran en riesgo por el frío y la falta de alimento. Habitantes de algunas comunidades informaron que la nieve alcanza los 50 centímetros y las temperaturas están por debajo de los 10 grados centígrados en las provincias Sud-Lipes y Nor-Lipes. YPFB expone en Santa Cruz plan para superar desabastecimiento de combustibles y firma un acuerdo de 10 puntos. El presidente de YPFB, Sebastián Daroca, presentó este lunes ante autoridades departamentales y municipales, dirigentes empresariales, representantes del sector, las acciones que ejecuta la estatal para superar el desabastecimiento de combustible que afecta al departamento, y a la conclusión del encuentro firmó un acuerdo de 10 puntos. En otras informaciones, la Fiscalía admite la denuncia de Lara e inicia investigación contra el ministro Espinosa por la compra de su vagoneta. La Fiscalía admitió la denuncia del vicepresidente Edman Lara e inició una investigación contra el ministro de Economía, José Gabriel Espinosa, por la compra-venta de una vagoneta Audi Q4 e-tron, respaldada por un documento notarial por un valor inferior al costo del motorizado, además de observaciones de su declaración jurada ante la Contraloría General del Estado sobre su patrimonio. Sin solución al conflicto con La Paz Media, el personal municipal saldrá en la madrugada a recoger la basura con 20 volquetas. Las autoridades anunciaron que ante la emergencia que se registra en la ciudad, personal municipal saldrá en las madrugadas para recoger los residuos sólidos, aunque reconoció que no podrán llegar a recoger toda la basura acumulada en las diferentes zonas de la ciudad porque no son expertos y van a trabajar solo con 20 volquetas. Siete de la mañana con 57 minutos.
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Revisamos el panorama internacional. Atacan un barco cuando atravesaba el estrecho de Hormuz y otras noticias de Oriente Medio a continuación. Un barco fue alcanzado por un proyectil la madrugada de este martes mientras navegaba para salir del estrecho de Hormuz, según la Agencia Militar Británica de Operaciones de Comercio Marítimo. Y un funcionario iraní dijo que la ruta no se reabrirá hasta que Estados Unidos cumpla las condiciones de Irán. Nadie reivindicó el ataque en un primer momento, pero el incidente subraya el peligro persistente de intentar navegar por esta vía marítima mientras Irán continúa estrangulando el tráfico naviero, incluso mientras últimas negociaciones con Omán sobre un plan de gestionar el paso crítico no se han llevado adelante todavía. La nueva directora de los CDC se ve presionada para actuar sobre sus

0: programa Zombie. Los Centros para el Control y la Prevención de Enfermedades todavía tienen un programa sobre una enfermedad, la enfermedad del Alzheimer. El Congreso le asignó $41 millones este año. Simplemente no hay nadie que lo atienda. Luego está la Oficina de Tabaquismo y Salud del Organismo. El Congreso destinó $246 millones para esto y también recortaron a su personal. Ucrania lanza drones contra Moscú mientras misiles rusos matan a 10 personas en un pueblo ucraniano. Las fuerzas de Ucrania llevaron a cabo uno de sus mayores ataques con drones contra Rusia desde la invasión de Moscú hace más de 4 años, al lanzar casi 800 drones apenas 2 días después de disparar una anandada similar, informaron funcionarios hoy martes. Mientras tanto, un ataque ruso con misiles contra una aldea en la región nororiental ucraniana de Yarkiv mató al menos a 10 personas e hirió a otras 8, además de destruir viviendas, indicaron funcionarios en esta jornada. Han matado a un chofer de autobús en el Perú, pese al plan de Fujimori para frenar los ataques extorsivos. Un chofer de un bus de transporte público en la capital del Perú fue asesinado a tiros la noche del lunes frente a sus pasajeros, más de una semana después del inicio de un plan impulsado por la presidenta Keiko Fujimori para frenar los ataques de extorsiones que no se han detenido en medio de las críticas de la oposición. Un nuevo terremoto de 4.8 grados en Granada y varias réplicas de hasta 4.2 han dejado al menos 3 heridos leves. Este martes, pasadas las 10:30 de la mañana, Granada ha vuelto a sufrir un terremoto, en este caso de 4.7 grados de magnitud, según la escala de Richter, con epicentro en la localidad de Gojar, cerca de Algendín. La Junta de Andalucía ha confirmado que hay 3 heridos leves tras el susto de la noche del viernes y las decenas de réplicas que sucedieron al sismo de 7.2 grados. Ahora vuelve a producirse. El Instituto Geográfico Nacional ha cifrado estos números y permanece en constante actualización. Ocho de la mañana, un minuto.
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0: El Ram King Carnes, sí. Betty Davis Eyes. Los ojos de Betty Davis. Ay, qué frío que hace, amores. ¿Saben qué? Quiero compartir un mensaje que nos ha mandado un oyente. Dice: buenos días, querida Soraya. Soy Francisco Tarquino Frank. Volví a escucharlos después de 3 semanas terribles. Dice: mi hija de 17 años se internó en terapia intensiva por una tuberculosis meningia, dice, diseminada en muchos centros de salud. Dice: si no, me la ponían peor. Dice: gracias a Dios, después de 8 días salió a piso de recuperación y ahora está en casita con los cuidados para su pronta recuperación. Pero estamos comenzando el trabajo para poder cubrir todos los gastos del hospital, dice Nuestra Señora de la Paz en Bajo Llojeta. El único centro, dice, donde le pudieron detectar lo que tenía luego del calvario que tuvimos que pasar en hospital por hospital. Dice: por favor, apóyennos para poder cancelar los gastos del hospital. Lo que puedan es de mucha ayuda, dice, para nosotros en estos momentos. Muchas gracias, Soraita. Corazón de bendiciones, dice. Querido Francisco, le mandamos un beso a la Lu. Esperemos que se recupere pronto y estaremos ayudando en lo que podamos. He pasado esta publicación al grupo de WhatsApp. Ustedes saben que nuestro grupo de WhatsApp es más que solidario y estamos ahí siempre, siempre para ayudarnos entre todos. Así que ayudar a Francisco y a Lu. Bueno, amores, hoy tenemos podcast, ¿no ves? Sí, pues, tenemos podcast. Es martes, el anterior martes no hemos salido con nuestro podcast, pero hoy sí.
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0: Ya tenemos a nuestra coach en terapias restaurativas al otro lado de la línea telefónica. Sé que está haciendo frío, Mariana, en Cochabamba. Aquí nos estamos congelando el tuétano, sí.
2: Me imagino que están así a 8 grados menos que nosotros y eso es complicado.
0: Ay, sí, te juro. No hay un atisbo de solcito. Nada, completamente nublado. Allá estaba lloviendo esta mañana. ¿Sigue lloviendo?
2: Sigue lloviendo, aunque no tan intenso, pero continúa así como que la llovizna. Han habido exactamente 15 segundos de un rayo de sol que pasó por el cielo hace un ratito y está súper oscuro otra vez.
0: Oh, ¡qué macana! Bueno, ni modo, Mariana. Sí. Al mal tiempo.
2: Pero dicen que es
0: buena cara.
2: Buena cara y un chocolate caliente que puedes hacer.
0: Sí. Nos epichamos y ya está, ¿no ve? Claro, ya.
2: Sí.
0: Querida Mari, te hemos extrañado el anterior martes. Estábamos con Ramiro Serrano de los Premios Maya. Y bueno, ya retomando ahora nuestras charlas habituales en nuestro podcast. ¿Cómo estás?
2: Muy bien, muy bien. Sí, yo también he extrañado despertar y empezar mi día con ustedes, pero bueno, tenemos la oportunidad de hacerlo hoy y vamos a retomar un poquito lo que estábamos hablando hace 2 semanitas.
0: Ya.
2: Que empezaba con la pregunta que parece simple, pero es una pregunta que nos ha llevado a un espacio bien profundo de qué estás regando en tu vida, ¿no? Porque aquello a lo que le damos más atención, más tiempo y más energía tiende a crecer, ¿no? Y quizá, pues después del programa, alguien se quedó pensando, bueno, ya descubrí que estoy regando preocupación, que estoy regando enojo, que estoy regando culpa o una relación que me importa, qué sé yo, ¿no? Perfecto, me parece espectacular, esa era la idea. Pero ahí, pues aparece una parte que no más difícil, pero sí un poco más profunda, vamos a decir, que viene a hacer la pregunta, ¿y ahora qué hago con eso?
0: Claro.
2: ¿No? Ya sé que estoy regando mi preocupación, pero bueno, ¿qué hago? ¿No? Porque descubrirlo, Soraya, es súper importante, pero no necesariamente es suficiente, ¿no? Entonces hoy quiero que hablemos y profundicemos un poquito en eso, en cómo empezar a cambiar aquello que estamos regando y alimentando. ¿Qué te parece?
0: Me parece bárbaro, me parece bárbaro. Ahora sí nos ponemos en acción en relación a esa información tan importante, porque, claro, quizás a veces tampoco sea tan fácil identificar qué es lo que realmente está rumiando nuestra cabeza, ¿no ve?
2: Sí. Sí, claro. Pues sí, pero usualmente logramos ver cuál es el pensamiento predominante del día, la emoción predominante del día, ¿no? Estoy todo el tiempo preocupada porque si le va a pasar algo a mi familia, digamos, ¿no? Entonces sabes que estás alimentando una preocupación, ¿no? Y a veces, esta es la primera idea, ¿no? A veces queremos eliminar inmediatamente aquello que ya nos lo hemos identificado, nos hace daño, ya no quiero pensar más en esto, no quiero sentir rabia, no quiero preocuparme. Pero cuando intentamos expulsar un pensamiento o una emoción así muy a la fuerza, más atención le damos sin querer, ¿no? Es como decir, no voy a pensar en un elefante, decía Simon Sinek, ¿no? O sea, a ver, no piensen en un elefante. Verdad. Y el elefante ya pasó por tu cabeza.
0: Tal cual, ¿no? Entonces, claro, ya ha estado ahí así pisoteándote.
2: Claro, y mientras sigues mirando y revisando cada 30 segundos para comprobar si sigue ahí el pensamiento o la emoción, ¿no? Igual estás dando bola, igual estás regando. Entonces, el primer paso, la primera idea, no es siempre eliminar, a veces es simplemente dejar de alimentar, ¿no? Si estoy, por ejemplo, alimentando un resentimiento, cada vez que vuelvo a contar la misma historia en mi cabeza, puedo preguntarme, ¿realmente necesito seguir repasando esto o ya aprendí lo que tenía que aprender?
0: Ya.
2: ¿No? Entonces, la primera idea es que cuando el pensamiento recurre, que el reflejo no sea decir, ya no voy a pensar en eso, o ya no voy a sentir eso, sino que sea cuestionarse, necesito seguirlo sintiendo, necesito seguir recordándolo. Entonces, esta pregunta nos va a permitir ver si estoy alimentando la preocupación con otras cosas también, ¿no? Yeah. Por decirte, he tenido un caso que es una persona muy preocupada por posibles temblores, porque habíamos tenido el temblor en Colombia, antes de eso en Venezuela, y entonces esta persona andaba buscando noticias y formas de comprobar si Cochabamba iba a ser víctima o no de un temblor.
0: Uy.
2: ¿No? Entonces, ahí te das cuenta, por ejemplo, que sigues alimentando esa preocupación, aunque no quieras pensar en ella.
0: Claro.
2: ¿No? Entonces, la pregunta fue esta, ¿necesitas seguir pensando? ¿Y eso te va a resolver el hecho de que haya o no haya un temblor? ¿No? Entonces, no, pero voy a estar preparada. Bueno, prepárate igual, porque en el tiempo que estás invirtiendo en googlear y vestir y buscar y te alista una mochila, pon los zapatos cerca de la cama. Y eso es lo que podemos hacer por ahora, ¿no? Entonces, cuando estás así buscando demasiada información, la pregunta podría ser, ¿esta información me permite hacer algo o simplemente me mantiene angustiado? ¿No? Porque pasa como en el tema de los temblores, ¿no?
0: Exacto.
2: Y una tercera pregunta para esta idea de no se trata de eliminar, ¿no? Es, ¿esto me inspira o me hace sentir que la vida nunca es suficiente?
0: ¿Cómo es? Entonces, ¿esto me inspira sí. o qué?
2: O me hace sentir que la vida nunca es suficiente.
0: Ya, ok. Es que
2: no todo lo que aparece pues en nuestra mente necesita recibir nuestra atención al 100%, ¿no? también tenemos basurita mental, ¿no? Pero esa es la primera idea, no se trata de no pensar, de eliminar bruscamente un pensamiento o una emoción, ¿no? Y la segunda idea que se entrelaza con la primera es pues que no es suficiente quitar, ¿no?, el pensamiento. Hay que reemplazar la emoción. Porque si no, el cerebro se queda así como con una sensación de aquí falta algo porque estuvo un pensamiento rumiante mucho tiempo.
0: Sí. Y al cerebro le fascina completar las cosas, entonces es una de sus funciones principales, ¿no?
2: Claro.
0: Y si lo dejamos a medias, estamos en problemas.
2: Es la forma en la que nos mantiene vivo. Claro. Y va a llenar con lo que tiene. Y si lo que tienes sigue siendo ese pensamiento rumiante, la experiencia de ese pensamiento rumiante, y no tiene algo con qué reemplazarlo, pues vuelve la burra al trigo. Vamos, siempre decimos, ya, voy a dejar de preocuparme, pero entonces, ¿qué hago con ese espacio, no? Claro. Porque, de nuevo, la mente necesita dirección. Si solamente quitas, si pudiésemos, además, solamente así como quitar una conducta, quitar una emoción.
0: Ah, no, ¿no? Pues qué lindo. Qué lindo sería poder hacer eso. Oh.
2: Pero volveríamos a ella con toda seguridad, porque el cerebro no conoce algo nuevo con qué reemplazarlo. Así que la pregunta siguiente viene a ser, ¿qué quiero dejar de hacer? Es decir, si estoy todo el tiempo, ¿no?, buscando si vamos a todos morir en un terremoto, ¿no?, ¿qué quiero dejar de hacer? A ver, quiero dejar de sentir esta angustia en el pecho, ¿no? Ok, entonces, ¿qué quiero empezar a practicar? ¿No? Es decir, no es solamente decir, ok, quiero meter un nuevo pensamiento, es cómo lo voy a meter y cómo lo voy a empezar a alimentar. Es decir, ¿qué quiero dejar de hacer? Okay. ¿Y qué quiero empezar a practicar?
0: Las prácticas
2: son las que alimentan pensamientos y emociones, ¿no? O sea, si quiero alimentar menos preocupación, pues puedo practicar ejercicios para volver al presente, ¿no? Respiración consciente. Si quiero alimentar menos aislamiento, pues puedo buscar nuevas conversaciones, aunque sean pequeñitas y cortitas. Si quiero alimentar menos la autocrítica, pues puedo aprender a hablarme con mayor justicia, incorporar nuevo vocabulario, porque a veces de veras que nos falta el vocabulario para hablarnos con un poco más de compasión y justicia. Si quiero alimentar menos el resentimiento, pues puedo empezar a procesar un poco aquello que ocurrió. No, hay que procesar las cosas, no dejarlas ahí guardaditas, ¿no? No se trata de pensar bonito, gente hermosa, se trata de cambiar la fuente de alimento de ese pensamiento.
0: Ya.
2: ¿No? Entonces, no puedes pedirle a una plantita, ¿no?, que deje de crecer. No puedes decirle así a tu albahaca, ya, deje de crecer, ¿no? Tienes que decidir qué vas a regar, o si la vas a, digamos, ¿no?, sustituir por un perejil, no sé. Hay que definir. Pero simplemente el decir, ok, ya no quiero pensar en esto, no es real, aunque eso quisiéramos, ¿no? Y la tercera idea es regar en pequeñas cantidades, pero con mucha constancia, ¿no? Porque no sé, a veces queremos cambiar toda nuestra vida hoy, martes, ¿no? Ya listo, desde mañana empiezo a dormir temprano, a comer saludable, a hacer ejercicio, a meditar, a leer, a llamar a nuestros amigos, a organizar la casa, taca, taca, taca, taca, taca, taca. Y el martes o el miércoles estamos agotados, pues solamente de pensar toda esa lista, ¿no? Los cambios importantes rara vez en la vida necesitan grandes gestos, necesitan pequeñas acciones repetidas. Entonces, si quiero fortalecer una relación, quizá no necesito una conversación de 4 horas, quizá necesito un pequeño chat que abra la sensación de estoy pendiente de ti, ¿no? Quizá necesito 5 minutos solamente de verdadera atención a cómo ha estado tu día, ¿no? Si quiero sentirme más calmada, no se trata de desaparecer toda la semana en un retiro de meditación, quizá solamente necesito 10 minutitos sin el celular o 5 minutitos solamente respirando, ¿no? Si quieres recuperar parte de ti que sientes que habías abandonado, quizá no necesitas empezar con 15 minutos para algo que disfrutas. Tal vez solamente necesitas disfrutar tu tacita de té o tu tacita de café. Claro. Lo pequeño parece súper insignificante, pero se vuelve constante.
0: Ay, no,
2: y el cerebro empieza a normalizarlo.
0: Y además te ayuda tanto, Mariana, te ayuda tanto. Yo soy abrazadora de árboles, me encanta abrazar a los árboles porque son tan lindos ellos que te reinician, te hacen un reboot así absolutamente maravilloso. Entonces, cuando puedo y donde puedo, tengo esos así segundos, un minuto si quieres, así, que realmente te ayuda.
2: Exacto.
0: o simplemente, no sé, estás caminando por el centro, por la ciudad, y miras al cielo un ratito, te detienes, te colocas a un costadito a ver las nubes, o sea, pequeñas cositas que cualquiera diría, no, pero son burreras, ¿no ves? Ahora ya estás hablando macanas.
2: Exacto.
0: Te ayudan mucho, en serio que te ayudan mucho.
2: Ayudan un montón al cableado cerebral, claro que sí. Sí. No todo el que queremos cultivar va a crecer de inmediato, además, Soraya, ¿no? La planta no es que pones la semilla, la riegas y abre cadabra en 24 horas, apareció con flores, con frutos. Cultivar algo, lo que fuera, en la mente o en la vida real, requiere un tiempito, ¿no? Y hay una cosa que hacíamos de niños, no sé si te acuerdas, que era pasar por las plantas y caminando, ¿no? Ir tocándolas así con la mano.
0: Así como la película del gladiador, ¿no ve? Así cuando se muere y está agarrando los pajonales, ¿así?
2: Así que vas caminando, ¿no? Ajá. Y vas tocando, taca, taca, taca, taca, taca, taca, taca, taca.
0: Sí.
2: Eso
0: sí,
2: de niños lo hacemos para regular nuestro cerebro y encontrar calma, ¿no? Y es algo súper natural porque estar en contacto con la naturaleza y con las plantas nos ayuda. Entonces, ¿por qué no? ¿Por qué no caminar por el jardín de tu casa o por el arbusto de por el que pasas todos los días en el prado y pasar la mano por ahí, si no tienes tiempo de abrazar un árbol?
0: Exacto. Buscar chijicito. Es muy escaso aquí en la ciudad de La Paz, sí. Pero bueno, por lo menos en el centro es muy escaso.
2: Pero siempre hay por...
0: Sí.
2: Pero a veces hacemos algo nuevo, ¿no? Así como ya voy a mirar al cielo, como me ha dicho la Soraya, ¿no? Y pensamos, bueno, esto no está funcionando, pero quizás sí está funcionando, solo que todavía está como por debajo de la tierra, ¿no? Y las raíces crecen antes de que empiecen a aparecer las flores y los frutos, ¿no? Sí. Entonces, también pasa eso con nuestros cambios. Sí. A veces pareciera que las cosas no funcionan porque no ves el fruto de inmediato, pero una pequeña decisión, una pequeña acción, un pequeño cambio después de una situación, ¿no? Una reacción diferente, poco a poco va a ir soltando raíces hasta que alguien, porque de verdad que pasa que alguien te dice, oye, te noto diferente. Y ahí es donde te das cuenta y dices, wow, esto había agarrado raíz. Y a veces ni siquiera sabes qué rato.
0: Verdad.
2: Así que el ejercicio de la semana es que quiero dejar de regar, hacer la lista, quiero dejar de regar preocupación, todo lo que hemos encontrado con la anterior semana, ¿no?
0: Uh-huh.
2: Culpa, perfeccionismo, y definir en una columnita aparte, esto es lo que quiero regar ahora. Tranquilidad, una relación saludable, un proyecto, mi confianza, tiempo, mi familia, mi capacidad de disfrutar, ¿no? Y después escoger una pequeña acción que puedo hacer hoy para regar eso nuevo que quiero, ¿no? No mañana, hoy. ¿Qué cosita chiquita puedo hacer hoy para regar cada una de estas cosas?
0: Bien, bien. Mariana, esperemos que todo esto que nos has dicho nos sirva para cambiar nuestra existencia y darle una dirección, darle sentido, mejorar todas aquellas áreas que lo necesitan, y sobre todo volver a reconectarnos con nosotros, que es lo que tanta falta nos hace también, para vivir el presente,
2: sí,
0: el hoy, el ahora, este segundo, este minuto, ¿no? Y ser conscientes además de ello. Mariana, muchas gracias, te mando un fuerte abrazo, espero que mucha gente se comunique contigo. Yo sé que están escribiéndote constantemente y diciéndote, oye, ¿por qué no hablas de eso? ¿Por qué no hablas de este temita?
2: Sí,
0: ¿no ve?
2: Sí, gracias por las ideas.
0: Y ahí estamos dándole para que la gente pueda de alguna manera encontrar soluciones a, ¿no?
2: Así es.
0: Muy bien.
2: Aquí estamos, estoy atenta siempre al teléfono y espero que esta semana sea así de empezar a regar cosas nuevas.
0: Muy bien. Da tu número, por favor, querida Mariana. Mariana Ulloa, coach en terapias restaurativas.
2: Claro que sí. Pueden escribirme, porfa, al 697-22024. De nuevo, es...
0: ¿Dónde estás,
2: Mariana?
0: Ahí estás. Una vez más, una vez. Te has vestido, sí. Debe ser la lluvia.
2: Vestido. 697-22024. De nuevo es el 697-22024. Y una vez 697-22024.
0: Muy bien, 697-22024. Mariana Ulloa, coach en terapias restaurativas. Gracias, hermana querida. Te mando un abrazo. Nos vemos el sábado. Te mando un abrazo grande.
2: ¡Wow! Un abrazo grandote, qué alegría.
0: Chao, querida Mari, un abrazo grande. Mariana Ulloa, nuestra coach en terapias restaurativas y en nuestro podcast del tren.
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6: 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Ante declaraciones tendenciosas relativas al conflicto que ocasionó la suspensión parcial del servicio de aseo urbano, La Paz Limpia aclara. 1. En 10 años de servicio y hasta la fecha, La Paz Limpia siempre pagó puntualmente sueldos a sus trabajadores, respetando todos sus derechos laborales. 2. 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

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Muy bien, entramos al tunchi tunchi para calentar el cuerpo. Aquí está Edén. ¡Qué lindo recuerdo! Años que no escuchaba esta canción. Gracias por pedirla.

Le dedicaremos a la Chilindrina, ¿no ve? ¿Cómo se extraña humor del bueno? Como el que tenía el Chavo del Ocho, por ejemplo, el Chapulín Colorado. Esos programas que con un humor tan bonito nos hacían la vida más bonita. Ahora, a ver, nómbrenme un programa así, ¿sí? Estamos llenos de podcasts, de, pucha, realities. Una vaina, ¿no? Comunicación sin contenido, comunicación sin sentido. Grave, grave, grave, grave. Pero bueno. Madonna.

0: qué ganas de estar en una isla bonita, con solcito, ¿no ves? Sí. Y un chuflay con Singani San Pedro, como dice la Madonna. San Pedro. La isla bonita. Oye, está como para un caja ahorita, ¿no? Sí, está como para un caja. Bueno, son las 8 de la mañana con 46 minutos, creo, presumo, pienso, siento que ha llegado el momento.
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0: Señoras y señores, esta es la opción número uno. Dos mileros, ¿dónde están? Aquí está Black Eyed Peas. ¿Dónde está el amor? ¿Dónde está el amor de San Pedro?

¿Dónde está el amor del Tata Inti? Chacatá hoy día. ¡Qué buen tema, amores! ¡Esta es la uno!

0: Uy, está buena para un karaoke, che. Bueno, y para los que aman las lentejas, aquí está la opción número 2. Un tema que no escuchábamos hace lunas. El Elmer seguramente lo ha reconocido, sí. Aquí está Virus.
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0: Dicha feliz.
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0: ¡Qué temón!

Rockeros, llega la opción número 3 en este día frío. Aquí está Journey. Amores, esta es la 3.

0: Métele un caxo, Rayita, dice, bendiciones, la uno, por favor, la one, dice Patilú. Gracias, Patilú, sí, hay que cascarle nomás un cas, ¿no? Un cafecito irlandés le cascaremos, sí. Un cafecito irlandés. Ayer no hemos podido concluir nuestro referéndum y había empate ayer. Sí. No se ha podido definir. Vamos por la número uno, Soraya. A pesar del tiempo, Dios aún sigue con nosotros. Un abrazo a la distancia a tus oyentes y uno especial para ti. Que Dios te guarde. Atentamente, el Papo. Gracias, Papo. That's the way you need. 752-20202, ya tenemos un de mensajes. Soraita Nanain, buenos días. Digital Girl, aquí presente en esta fría mañana. Te envío un fuerte abrazo y bendiciones. Al trencito musical, te envío muchos abrazos y saludos, deseando que les vaya muy bien en sus actividades y abríguense. El frío está tremendo. En esta congelada mañana de martes, mi votación es por la opción número uno de Fergie y su grupo Temón. Muchas gracias. Saludos a todos. Gracias, gracias, Digital Girl. Abuelo Totín.
1: Yo te doy completamente la razón cuando dices que es lo más lindo abrazar un árbol. Yo la última vez que lo hice, me he sentido tan relajado, me he quedado con un cosquilleo en el alma, en la mente, pero había sido porque me han subido unas hormigas que estaban en el árbol. Pero bueno, abracen un árbol, no en días lluviosos, ni en días de años.
0: Exacto.
1: Pero abracen. Yo creo que es el único ser que no espera nada que envíe en ti. Chumbapaloma, quiero apoyar a la opción número 2. Saludos, el abuelo Toto desde la
0: pica. Muy bien, abuelo Toto. Con una picazón ahí. Where is the love? Buenos días, Soraya, qué frío. De miedo, chicas, dice, abrigarse y lleven sus paraguas. Elijo la opción número 1. Un abrazo lleno de calor para ti. Saludos a Todingos. Atentamente, Javi Justi. Muy bien, Javi Justi. Olitas Nanay, qué frío, está congelado. Saludos a todos los pasajeros del tren de las 7. Por favor, la opción número 2, gracias. Está como para un chocolate caliente con un café, la Jime. Sí, con unos marshmallitos. Oh, qué riquito, qué riquitex. Tenemos mensajito de voz. A ver.
2: Sorayita, me han matado. Where is in love?

0: chau chau, dice la Adal. Muy bien.
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0: Soraita, buen día. Ayer se cortó, dice, saludos a todos los del tren. Mi voto por la número 3. Un saludo a todo el personal de Laboratorios Delta. Cintia Pérez nos escribe. Muy bien, querida Cintia. Sí, pues, una vaina. Soraita, que este frío, en este frío, aunque es de porra, porque se está paseando, agradezcamos lo que Dios nos da, bueno o malo. Te mandamos un abrazo de oso, un besito caracol, como el pocholo, dice, jajaja, ja, ja, y que tengan todos un bello martes. Votamos por la 3, con amor, Paola, mamá de Agustín Tintín, y Nachos pon queso. Muy bien, Paolita.
1: Y la dicha.
0: Hola, querida Soraya, opción número 2. Qué gran grupo Virus, saludos a todos los pasajeros, abríguense. Sus amigas Lu y Catita. Muy bien, Lu y Catita. That's the way you need it. Buen día de Dios, querida Soraya, excelente y bendecido martes para ti y para los pasajeros del tren. Mi voto para la opción número 3, Lucía de Vino Tinto, un abrazo grande. Cuídate, está haciendo mucho frío, sí, no hay otra. Hay que andar bien abrigados. Mi voto por la 3, de parte de Mr. Limpio. Gracias, Mr. Limpio. Oh, lights. Querido Macho, Macho.
2: Buenos días a todos. Definitivamente me voy por Journey, la número 3. Es lo mejor. Y bueno, ayer, ¿qué ha pasado, pues?
0: No sé.
2: Sestido la radio.
0: Sestido.
2: En lo mejor, sí. Parecía coitus interruptus.
0: Sí.
2: Nos han dejado así al aire, no puede ser. Un abrazo grande, saludos para todos. Mayo.
0: Gracias, querido Mayo. Sí, ha sido un quickie, ¿no? Incompleto. Qué horror, las barbaridades que me hacen decir. Buen día, querida Soraya. Buenos días, estimados Forever. La canción número 2, por favor, dedicarles a mi hijo, contarles que mi guaguito Adrián cumple 15 años, la luz de mis ojos y el motor de mi vida va creciendo. Deseo que tenga una vida linda y sea inmensamente feliz cada minuto. Lo amamos, dice. Saludos a la visita médica de Droguería Inti, al grupo de WhatsApp, y uno más especial para ti, Soraita, dice, con cariño, Claudia de Chino Inn. ¡Qué lindo, Claudita! Todo lo mejor, ¿sí? Para la guaguita. Guaguita de 15, sí. Todo, todo lo mejor. Soraya, así rápido, mi voto por la número 1, dice. Mi hija se llamará Lucía Fernanda y la meteré en un colegio católico. Cuando vaya a recogerla, le gritaré, ¡Lucifer! ¡Ya vámonos! Será genial, dice. ¡Qué bueno! Soraita, buenos días. Un saludo a todos en este día con tanto frío. La opción número 2. Porfa, abrazo fuerte. Eva Castillo nos escribe. Evita, te mandamos un abrazo. Abríguense. Buenos días, Soraya. Mandar un cordial saludo. Qué frío al sol. Chacata, dice. Jaja. Saludos al supergrupo del Tren de las 7. Mi voto por la número 3. Aguante el rock. Yeah, dice. Muy bien. Nay, nay, nay, nay. Buen día, Soraya. Martes, alalao por estos pagos. Para hoy será la opción 2, dicha feliz desde el pago Floriu. Dice, fin de semana con inicio de Chaguaya y San Roque. ¡Qué lindo! Desde el vagón del sur se reporta Elmer. Arriba están las fotos del buffet criollo. ¡Qué rico! ¡Qué desgra eres! ¿Cómo nos mandas eso? Oh, ya va a comenzar Chaguaya, chirriadas, qué rico. ¡Ay, viva Tarija! ¿Tenemos mensaje de voz?
3: Buenos días, Sorayita. Mi voto va por la número 3, Journey. Sin pensarlo. Para ti, para todos los del tren, un buen martes. Abríguense mucho, está haciendo un fuerte frío. Y un saludo especial al de Marcito, que está en la clínica. Los saluda Cecilia de Alto Sahuancoma.
0: Gracias, querida Ceci. Mensajito de voz.
4: Sorayita, buen día.
0: Oli.
4: Está haciendo frío, no sé, abrígate, pues esto piensa a los resfríos. Abrígate. Yo voy por la primera me voy esta vez. Y que tengas un beso de semana bonito. Me encanta escuchar. De verdad. Y no me has querido un cafecito todo y ahora sí. Te cuidas, amigo, ya sabes.
0: Mi querido Chami, ¿dónde tienes el teléfono? No, mejor no me digas. Buen día.

Celaya, mi voto por la 1. Saludos a todos los del tren de las 7. De parte de su amigo Will, dice, muy bien, anotamos el voto por esta canción. Buen día, querida Zoraita, y todos los pasajeros de este dinámico y musical tren. Que tengan un bendecido martes y abríguense. Voto por la 1. Abrazos a la distancia, mi querida maquinista. La Dolly nos escribe. Gracias, Dolly. Buenos días, Zoraita. Me voy por la número 3. Saludos a los del tren de las 7. Se dice, para no enfermarse. Atentamente, Claudia Bessi. Pues, mamirri. Ya saben, calzón de lana, aunque pique. Sí, no importa. Buenos martes, voto por la número 2. Por favor, el nombre de la canción de Virus. La número 1 me recuerda a Big Bang Theory. Sí. Se llama Dicha Feliz y Milla Bandida. Dicha Feliz. El tema de Virus. Buenos días, querida chofera maquinista. Me voy por la opción número 1, los Black. Dice, saludos a toditis los pasajeros del tren y Forevers. En este día de frío, atentamente, Pepe de Cochabamba. Gracias, Pepito. Zoraita, buen día. Abrazos calurosos. Estoy haciendo empanadas para tomar mi cafecito. Al mal tiempo, buena actitud. Quiero saludar a mi grupo. No se aceptan hermanos. Ja, ja, ja, ja, ja. Dice, mi voto es por las 3. Que te vaya bonito. Atentamente, la Paula. ¿Qué pasa, Paula? No se aceptan hermanos. Hola, Zoraita, mi votación es por la Douglas. Atentamente, Betisiña la Norteña. Abrazos y bendiciones para todititos. Muy bien, seguimos con más vota. ¡Ay, Dios, qué tarde! Muy buena, chofera maquinista. Gracias por calentar la mañana. De mucho frío, me voy por la 2. Siempre romántico y con Virus. Saludos a los pasajeros del tren, a mis compañeros de la Caja Nacional, a mi jefita Sabi. Muchas gracias, soy Edson. Amores, nos vamos. Nos vamos, que les vaya bien. Ya viene de primera mano con todo el equipo de la radio. Nos vamos con Black Eyed Peas. Que viva el amor, que reine el amor sobre todas las cosas. Dios mediante, hasta mañana. ¡Chao, mis amores! Que Dios me los bendiga, ampare y proteja en todo momento y en todo lugar. Que les vaya muy, pero muy bien. Que lleguen bendiciones a todos. Hasta mañana. ¡Chao!

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0: Amigos de todo el país, muy buenos días. Estamos junto a ustedes en esta nueva emisión de Primera Mano. Ricardo Irusta, muy buen día. ¿Cómo está usted?
1: Buenos fríos días. Estoy pingüinizado, como dirían por ahí.
0: Tremendo.
1: ¿Cómo bajó la temperatura, no? Se pronosticaba este tema de las nevadas, se pronosticaba un bajón precisamente en el termómetro y bueno, lo hemos empezado a sentir desde ayer, el fin de semana incluso un poquito. Lo cierto es que hoy, bueno, está bastante cielo gris, llovizna de por medio, en algunos lados ha llovido un poquito más, pero así está el panorama, un tanto gris para la ciudad de La Paz. Más adelante estaremos revisando qué sucede en el resto del país. Toda esta parte occidental creo que tiene similar panorama.
0: Granizos, nevadas en el norte del departamento de La Paz, se aguarda lluvias, más descenso de temperaturas. Tome los recaudos, abríguese, abríguese. Está haciendo un frío, pero bárbaro. Y a cuidarse, a no enfermarse, ¿no?
1: Claro, porque con esto del cambio que se tiene, sí. Teníamos días de bastante calor, a pesar del invierno, pero un sol radiante, un sol fuerte en el día, temperaturas bajas en la noche, madrugada. Pero ahora ya el panorama se complicó un poquito, porque ya es todo el día, por lo menos acá en La Paz, por lo menos en esta región del país. Y sí, es importante tomar muy en cuenta el abrigarse, el tomar vitaminas, principalmente vitamina C, para poder combatir de alguna manera los resfríos.
0: Ahora sí, podemos hablar de un café caliente.
1: Pero por favor, le acepto la invitación.
0: Un café caliente. Un
1: cafecito con una marraqueta recién salida y nuestro quesito.
0: Bueno, en el ámbito informativo hay mucha información. ¿Por dónde quiere que empecemos?
1: Bueno, hay temas muy delicados que nos sorprende. El tema de Santa Cruz, con lo que ha sucedido con la doctora Beller, ¿no? Que en horas de la noche ha sido victimada, está en investigación, pero es un caso que llama mucho la atención porque Santa Cruz se está convirtiendo últimamente en el centro de violencia. ¿Y qué tipo de violencia, Raúl?
0: Así es, efectivamente. La violencia que reina es casi cotidiano ver motocicletas, personas armadas que disparan contra otras personas sin medir el lugar, el horario, puede ser en la noche, a mediodía, en el centro de la ciudad, dentro del primer anillo, segundo anillo. Lo que ocurrió ayer ha puesto inmediatamente a la policía en efectuar operativos. Según las informaciones preliminares, los autores materiales de este atentado habrían llegado vestidos como repartidores de delivery. Y posteriormente, luego de los disparos que efectuaron muy cerca a esta abogada, escaparon a bordo de una motocicleta diferente a la que utilizaron para llegar al lugar. Es decir, abandonaron esta motocicleta en este sector. A decir de los vecinos, dicen, esta motocicleta con la que llegaron ya no encendía, ya no podía transportarlos a estos dos sujetos que abrieron fuego en contra de Beller. La policía se llevó esta motocicleta, llegó los equipos de laboratorio, hicieron las indagaciones necesarias. Pero ¿qué pasa posterior a ello? La policía arrestó al asesor presidencial Fernando Cerimedo, de nacionalidad argentina, en el aeropuerto de Birubiru, en el marco de las investigaciones por este atentado armado contra la abogada y activista Nadia Beller, ocurrido ayer en horas de la noche en Santa Cruz. Esta persona recibió 3 impactos de bala, fue trasladada de emergencia a un centro médico. El ataque ocurrió en el ingreso a un hotel de la capital cruceña. Tiene otras trascendencias, otros niveles. Esta mañana el comandante de la Policía Departamental en Santa Cruz decía hay varias hipótesis que se vienen investigando. Desde un asalto, porque dicen le arrebataron la cartera, posteriormente a ello le quitaron el celular, abrieron fuego contra esta persona. El comandante de la policía departamental en Santa Cruz dijo tenía una relación sentimental con Fernando Cerimedo, tenía un problema, acciones legales y demás, que haría ver que tendría algo que ver, pero esperemos. Esperemos, no nos anticipemos, esperemos que las investigaciones avancen, que se pueda hacer celeridad en este tema. Seguramente en el transcurso de esta mañana se conocerán otros elementos respecto a lo que está ocurriendo en el departamento de Santa Cruz.

Recordemos algunos detalles. A las 7:30 de ayer, Beyer continuaba internada en una clínica privada. Hasta el momento no se cuenta con un informe médico oficial que detalle su estado de salud. De manera preliminar, se ha conocido que personal de la Fuerza Especial de Lucha contra el Crimen se trasladará hasta ese centro médico para recabar información que contribuya a esclarecer el hecho. El ataque armado se produjo cuando Beyer estaba en las afueras de un hotel ubicado en inmediaciones del canal Isutu, en la capital cruceña. Los dos presuntos autores fueron captados por las cámaras de vigilancia de este hotel. En las imágenes se observa dos sujetos vestidos de repartidores de delivery. Se aproximan a la víctima. Uno de ellos le dispara, mientras que el otro le sustrae su cartera y su teléfono celular. Tras perpetrar el ataque, los sospechosos abandonaron la motocicleta en la que llegaron y escaparon a bordo de otro motorizado con rumbo desconocido. El director de la Fuerza Especial de Lucha contra el Crimen en Santa Cruz, Johnny Coca, dice que el hecho es investigado inicialmente como intento de homicidio y que por el momento no existe una hipótesis definitiva sobre el móvil del ataque. Se ha tenido un hecho de una herida con proyectil de arma de fuego en contra de una persona de sexo femenino, quien al estar saliendo de este hotel ha sido impactada por tres impactos de bala, los mismos que le han llegado en zonas no vitales, y a consecuencia esta herida ha sido trasladado a un centro médico inmediato, la clínica Las Américas. En este momento, según la información ya actualizada de esta jornada, se encuentra en evaluación, según el informe del comandante de la Fuerza Especial de Lucha contra el Crimen en Santa Cruz, el coronel Coca. Al ser abordado por los periodistas, ha señalado que se va a conocer mayores detalles en el transcurso del día. Coca señaló que los presuntos autores llegaron al lugar en una motocicleta, pero escaparon en otro motorizado, perteneciente a una persona que se encontraba circunstancialmente en el lugar. La motocicleta utilizada inicialmente por los sospechosos fue secuestrada y trasladada a dependencias de la Fuerza Especial de Lucha contra el Crimen para su investigación. El segundo motorizado fue localizado y bloqueado a pocas cuadras del lugar del hecho. La policía activó el plan Z y realizó un rastrillaje para dar con los responsables, aunque hasta el momento no se ha logrado la captura. Durante la madrugada de hoy, el ciudadano argentino Fernando Cerimedo, asesor del presidente Rodrigo Paz, fue arrestado en el aeropuerto internacional de Birubiru en el marco de la investigación por el ataque armado contra la abogada, quien sería su expareja. Cerimedo es asesor presidencial de Rodrigo Paz y también es estratega digital del presidente argentino Javier Milei. Según información preliminar, Cerimedo se disponía a abordar un vuelo con destino a Argentina cuando fue interceptado por agentes de la Fuerza Especial de Lucha contra el Crimen en la terminal aérea. Posteriormente, los efectivos lo trasladaron a dependencias policiales para prestar su declaración. Las autoridades investigan la presunta participación del ciudadano extranjero en el hecho delictivo. Hasta las 7:30 de hoy, en la mañana, no se conocían mayores detalles sobre las circunstancias de su aprehensión ni sobre los elementos que motivaron su arresto. La aprehensión se produjo horas después del ataque armado contra Beyer. También, según el informe del director de la Fuerza Especial de Lucha contra el Crimen, este ha confirmado que después del ataque, la víctima fue despojada de su teléfono celular y la cartera que llevaba consigo. No obstante, Coca evitó confirmar si el robo fue el móvil principal del ataque y señaló que la investigación se encuentra en una etapa preliminar. Estamos investigando, aún no tenemos una hipótesis específica, estamos manejándolo como una tentativa de homicidio, dijo el coronel. Los investigadores trabajan con las imágenes de las cámaras de seguridad del hotel
que serán utilizadas para identificar y perfilar a los responsables. Por ahora, la policía no tiene información que permita establecer si los autores son bolivianos o extranjeros. Coca indicó que se espera obtener nuevos indicios durante las próximas horas, principalmente a partir del testimonio de la víctima y del análisis de las imágenes de seguridad. Hoy se ha previsto una visita a Beyer, donde está recibiendo atención médica. No se ha tenido ninguna valoración, informe oficial de los médicos. La atención fue inmediata por la gravedad del hecho. La víctima, con impactos de proyectiles de arma de fuego. Según se conoce, hoy podría trasladarse a este nosocomio efectivos que están encargados de la investigación para poder recabar algunos datos de la abogada Beyer que pueda coadyuvar a identificar a los responsables y las motivaciones de este hecho lamentable ocurrido en las últimas horas en Santa Cruz.

Y otro hecho lamentable se ha registrado en las últimas horas. Se está investigando una balacera registrada la noche de ayer, también aproximadamente a las 22 horas, en inmediaciones de la calle Comercio en la ciudad de Cobija, en Pando. El hecho dejó como saldo 2 personas fallecidas, a denuncia de vecinos. Efectivos policiales se trasladaron hasta este lugar y confirmaron que ambas víctimas habrían perdido la vida a causa de impactos de bala. Las circunstancias y los posibles móviles del hecho aún son materia de investigación. Las autoridades también trabajan en la identificación de las víctimas y en la recopilación de elementos que permitan esclarecer lo ocurrido. Medios locales de Cobija difundieron imágenes posteriores al hecho en las que se observa a la madre de una de las víctimas llegar hasta el lugar del hecho y reconocer el cuerpo de su hijo. Tras esto, la mujer rompió en un doloroso llanto. La policía continuará con las investigaciones para determinar cómo se produjo esta balacera, establecer las circunstancias que rodearon los fallecimientos y dar con los responsables en caso de confirmarse la participación de terceras personas. Hechos violentos que se han registrado la noche de ayer en nuestro país.

0: Cambiamos de rumbo en las noticias. Lo que señalábamos a la iniciación del programa, varios vehículos están detenidos en la cumbre debido a la intensa nevada que se registra en esta zona. Ha provocado la acumulación de nieve y afectó las condiciones de transitabilidad. Anoche se ha suspendido todos los viajes hacia el norte del departamento de La Paz. El tránsito a este sector, hacia el norte de La Paz, los Yungas, se ha cerrado preventivamente en los sectores de Unduavi, especialmente. Las autoridades han recomendado a los conductores evitar viajar por este sector hasta que mejoren las condiciones climáticas y se habilite nuevamente la carretera. Esta mañana, según conocemos preliminarmente, se tuvo un panorama distinto, pero hay que tener precaución para efectuar viajes hacia el norte del departamento de La Paz. Luego del decreto que se ha conocido ayer por parte del gobierno, que hace una diferenciación en el precio de venta del diésel, se han pronunciado varios sectores. Los agropecuarios en Santa Cruz dicen no está bien, no está bien esta medida, tenemos que participar en la reglamentación, habrá que analizar a profundidad. Los agropecuarios dicen esta medida debería tocarnos a todos, nos sentimos afectados porque nosotros vamos a comprar a otro precio, la población compra a otro precio, es motivo de debate este tema del incremento del diésel con precio diferenciado para los grandes consumidores y el precio normal de 9.80 que se mantiene para el transporte, para los vehículos particulares y otras actividades en nuestro país.
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6: Viajemos. Pronta Entrega es un sencillo de la banda argentina de New Wave, Virus.

0: Y en esta perspectiva de poder efectuar modificaciones a la Constitución Política del Estado, si bien ha presentado una iniciativa el diputado Carlos Alarcón la pasada semana, en las últimas horas el ex candidato a la presidencia y ex mandatario de nuestro país, Jorge Tuto Quiroga, expuso su propuesta de reformas a la Constitución Política del Estado. Explicó que propone cambios a partir del artículo 145 y que el planteamiento tiene cinco ejes, entre los que propone modificar y abrogar, suman 111 artículos. Se ha presentado las propuestas en el auditorio del Colegio de Abogados de Cochabamba. Explicó que hay dos formas de modificar la Constitución. Una es a través de una asamblea constituyente que demandaría un largo tiempo para una reforma total. Entre tanto, la reforma parcial puede darse con dos tercios de votos de la Asamblea Legislativa Plurinacional. Siempre, ya sea constituyente o reforma parcial con el Congreso, se tiene que someter a votación popular en cualquiera de los dos casos. Detalló que la reforma parcial, conforme al artículo 411, no permite tocar la primera parte de la Constitución Política del Estado. Se trata de 144 artículos de las bases fundamentales, derechos, deberes y garantías. Limita un poco, sí, pero el tiempo apremia. Y se puede, de forma parcial, cambiar lo que es más urgente. Aclaró que el tema se podría tratar recién a fines de septiembre, considerando el estado de excepción, pero explicó el debate ya puede darse. Detalló cinco componentes para las reformas propuestas. Una, la apertura económica para salvar la economía boliviana. La reforma a la justicia para determinar con la impunidad. Reducir la corrupción, empoderando al Parlamento para fiscalizar la autonomía contra el centralismo. Aseguró que la autonomía indígena no se modifica y la digitalización contra lo analógico. Aseveró que busca una discusión abierta, sin personalismo ni personificación. Resaltó que las partes de economía y autonomía son las imprescindibles. Va en coincidencia, o por lo menos hay elementos que van a ser seguramente debatidos, conversados en la Asamblea Legislativa Plurinacional. Ayer también sosteníamos la conversación con el diputado Carlos Alarcón, que también es abogado constitucionalista, e iba en esa misma perspectiva de efectuar estas modificaciones a la Constitución Política del Estado vía Asamblea Legislativa Plurinacional. Este proyecto fue presentado al presidente nato del Congreso, vicepresidente de nuestro país. Se ha pronunciado el ministro de la Presidencia sobre esta propuesta de Jorge Quiroga Ramírez y dijo que presente por el conducto regular hacia la Asamblea Legislativa Plurinacional. Esperemos que se produzca un debate, pero recordemos parte de esa conferencia de prensa que brindó el expresidente Jorge Quiroga Ramírez.
1: Estamos haciendo esto hoy día. ¿Por qué? Porque una vez en la historia, en un país, se da una oportunidad única para cambiar el rumbo de una nación, para terminar y clausurar un ciclo nefasto de 20 años de destrucción institucional, económica, social, y para poder salvar Bolivia, y literalmente salvar Bolivia en la parte económica y energética, porque lo que hoy sufrimos en el 10 de gasolina se va a examinar. El 17 de agosto fueron todos elegidos para estar en el Parlamento. Única vuelta congresal. Y sabíamos quiénes eran los parlamentarios que teníamos en el país. Y fue un batacazo histórico. 94% de la Asamblea Legislativa Plurinacional representaba a opciones distintas del proyecto que dominó el socialismo, con el exministro, llámese Andrónico, o llámese la consigna del número. de la gente que salió a votar, siempre hay un porcentaje pequeño de blancos y nulos. Normal. Hace un año, cuando votamos, hubo un porcentaje extraordinariamente alto de blancos y nulos impuestos desde el Chapare. Entonces, de la gente que va a votar que no es el blanco y nulo, hagan el ejercicio, más o menos 70% de la gente votó por opciones distintas a lo que era el nulo, el más, a lo que era Andrón. De la gente que fue a emitir su voto. Pero gracias al señor del Chapare, ese 70% de la votación se transformó en 86% de los votos válidos. Le agradecemos. Asigna de nulo, pudiendo ellos tener casi un tercio si se juntaban, permitió que el 70% de la gente que quería cambiar, que no estaba con el MAS, que no estaba con Andrónico, que no estaba con el nulo, obtuviésemos 86% de los votos válidos, y por la asignación proporcional que premia al que más saca, se volvió 94% de los curules. Ese señor nos hizo ese favorcito. Les doy el ejemplo. El MAS sacó 3 y pico% de votos. Si uno multiplica, no le pregunten a García Linera, pero por 166 más o menos debería salir 5 parlamentarios, pero
0: está la conferencia de prensa que brindó el expresidente Jorge Quiroga Ramírez explicando por qué se necesita esta modificación a la Constitución Política del Estado. Esta propuesta la ha hecho conocer de manera pública desde la ciudad de Cochabamba. Seguramente tendrá repercusiones al interior de la Asamblea Legislativa Plurinacional. Ya existió un pronunciamiento de las autoridades de gobierno y dijeron, bueno, que presente por el conducto regular. Pero hay que ver las mejores opciones, qué es lo que le conviene al país, más allá de las diferencias políticas, más allá de quién la presenta, más allá de quién es esta sugerencia. Habrá que efectuar una lectura en beneficio del país, dejando de lado intereses políticos, sean propuestas de oficialistas, de opositores, pero propuestas que valgan la pena debatirlos, propuestas que deben ser tratadas, tomadas como tal, en una perspectiva de tener una Bolivia mejor.

Más de las nevadas que se están registrando en nuestro país, otra nevada mantiene aisladas a 11 comunidades en el municipio de San Pablo de Lipes, en el sudoeste de Potosí. Está afectando a más de 40.000 cabezas de ganado camélido que se han quedado sin alimento, según el informe del alcalde de esa localidad, Filemón Flores. La nevada comenzó la noche del domingo, se prolongó hasta después de las 5 del lunes, según este alcalde, quien realizó un recorrido para constatar la emergencia que atraviesa el municipio debido a la imposibilidad de transitar por las carreteras. Queremos llamar a todas nuestras autoridades, instituciones, para que se puedan solidarizar con esta preocupación que tenemos en las 12 comunidades del municipio de San Pablo. Flores dijo además que los municipios vecinos de San Antonio, de Esmoruco y Mojinete también están afectados por la nevada, que ha provocado un descenso en las temperaturas que se registran actualmente. Puso en riesgo además la vida del ganado camélido. El alcalde explicó que la emergencia afecta también a las vicuñas de la Reserva Nacional de la Fauna Andina Eduardo Avaroa, que no tienen acceso al alimento debido a que la vegetación se encuentra cubierta por la nieve. Flores señaló que se comunicó por teléfono con el gobernador de Potosí, René Joaquino, quien expresó su preocupación y dispuso el envío de una comitiva de auxilio. Sin embargo, el acceso a la zona se encuentra limitado por el mal estado de las carreteras y más aún con esta nevada intensa que se está registrando en el departamento de Potosí.

Y como se conoce, hoy debe efectuarse una interpelación al ministro de Economía, Gabriel Espinosa, pero en los últimos minutos el ministro de Economía y Finanzas Públicas, José Gabriel Espinosa, ha solicitado a la Asamblea Legislativa Plurinacional reprogramar la interpelación en su contra, prevista para este martes, hoy, 18 de agosto, a las 10 de la mañana. Mediante una carta, la autoridad explicó que no podrá asistir debido a reuniones de coordinación que sostendrá hoy con sectores productivos de Santa Cruz relacionadas con el suministro de diésel y la aplicación del Decreto Supremo 5676. Espinosa también informó que posteriormente viajará a Brasil junto a los ministros de Producción Sostenible, Medio Ambiente y Agua, Óscar Mario Justiniano, y de Obras Públicas, Servicios y Vivienda, Mauricio Zamora, situación que le impedirá participar del acto interpelatorio. La interpelación fue promovida por el diputado Mauricio Taboada y contempla cuestionamientos sobre las operaciones con bonos soberanos, los billetes serie B vinculados al accidente aéreo del 27 de febrero, la demora en la aprobación del presupuesto general del Estado y el desfalco al Banco Unión relacionado con Juan Pari. Entonces el ministro no va a la interpelación a la Asamblea Legislativa Plurinacional, dice: tengo actividades en Santa Cruz, posteriormente tengo un viaje agendado ya hacia el Brasil, pide a la Asamblea Legislativa a través de una misiva reprogramar esta interpelación que debería efectuarse hoy a las 10 de la mañana.

0: Seguimos con la información. Es importante saludar de inmediato a Raúl Velázquez, investigador, experto en el tema hidrocarburos y energía, para hablar sobre el decreto 5676 y sus repercusiones que han tenido en varios sectores. Raúl, un gusto verlo, saludarlo, buen día.
1: Un gusto, Tocayo, ¿cómo estás? Buenos días, un gusto compartir nuevamente.
0: Igualmente. ¿Qué podemos decir de este decreto que ha generado una serie de reacciones muy diferentes, pero qué es lo que corresponde en una lectura lógica, de visión, de investigación y lo que necesita nuestro país?
1: Gracias. Bueno, un primer elemento a considerar, creemos nosotros, es que Bolivia se ha convertido desde el año 2022 en un importador neto de hidrocarburos. Volverte un importador de hidrocarburos implica depender de la geopolítica internacional, porque importas los hidrocarburos que se producen en otros países y lo importas a un precio internacional, ¿no es cierto? Entonces, claro, hay un conflicto bélico o una guerra o especulación financiera, cualquier evento a nivel global que afecta o incide en el precio internacional, y eso te afecta como país porque importas esos hidrocarburos. Entonces, Bolivia se ha vuelto vulnerable desde hace por lo menos 5 años atrás a esta geopolítica internacional, porque dependemos cada vez más de los hidrocarburos que importamos. Entonces, ese es un primer elemento a considerar. El segundo elemento es que llevamos cerca de 20 años de precios fijos y subvencionados. Es decir, que el precio que se paga en el mercado interno no es el precio real al cual se importa ese hidrocarburo. Lo compramos a un precio internacional y lo vendemos a un precio más bajito en el país. Eso ha estado vigente por 20 años hasta diciembre del año pasado, en el que se hace un ajuste. Se aumenta el precio del diésel de 3.72 bolivianos el litro a 9.80 bolivianos el litro. Pero nuevamente, Raúl, lo volvemos a fijar. El país vuelve a fijar sus precios. El problema de cuando fijas precios es que no puedes prever que en febrero va a empezar una guerra en Medio Oriente que disparó el precio del petróleo hasta las nubes, y lo propio con los derivados que importas. Entonces el diésel se hace más caro, la gasolina se hace más cara, y aunque hayas incrementado el precio, vuelves otra vez a subvencionar, porque lo has fijado, lo has dejado fijo, ¿no? Y eso ha hecho que el país estos 6 meses siga otra vez subvencionando, o vuelva otra vez a una subvención tanto al diésel como a la gasolina. Entonces, ese es el problema de fondo. Bolivia tiene que importar cada vez más combustibles, resultado de una mala política sectorial, una mala gestión del sector hidrocarburos por 20 años. Eso nos obliga a volvernos importadores, pero no tenemos la capacidad de poder seguir subvencionando ese diferencial de precio entre el precio del mercado externo y el precio del mercado interno. Entonces, eso nos está llevando a una situación en la que es urgente sincerar los precios del diésel y la gasolina, vincularlos al precio internacional. Eso no quiere decir que vaya a ser el mismo precio, pero al estar vinculado implica el precio internacional más o menos un 10 o 20% de descuento, pero sí va a seguir la tendencia del precio internacional cuando suba y también cuando baje, porque a veces baja, ¿no? Cuando pase la guerra en el Medio Oriente, seguramente va a bajar también un poco el precio internacional y bajará el precio en Bolivia cuando se lo vincule, ¿no? Entonces, este es el problema que tenemos en el país. El decreto 5676 lo que hace es, lo bueno que tiene es que genera un precio referencial, es decir, que ya no es un precio fijo, ya no depende, su valor ya no depende de la autoridad de turno, sino que va a tener un mecanismo de vínculo con ese precio internacional. Reitero, no va a ser igual, pero sí va a seguir su misma tendencia, y eso nos permite tener ese precio ya de acuerdo a lo que pasa en el mercado mundial, cuando sube y también cuando baja. Eso creo que es lo más positivo que tiene este decreto. Lo que no es positivo es que no sincera el precio para todos, sino solamente para un grupo, que es para aquellos que consumen más de 20.000 litros. Para el resto lo deja subvencionado. De hecho, ayer ha habido una enorme confusión sobre el tema de a quiénes impacta. No ha habido claridad realmente en la relación del artículo 2, particularmente del decreto, que ha generado mucha confusión. Entonces, impacta a la gente que consume más de 20.000 litros al mes. El problema está en que puedes generar un mercado negro, porque vas a tener gente que compra 9.80 y ya no solamente quiere venderlo de contrabando, sino que quiere venderlo en el mismo país, pero a aquellos otros que deberían pagar 18 bolivianos, le vendes a un precio más barato. Entonces, esto te genera una sobredemanda de diésel, de gente que quiere comprar este energético, pero para revenderlo, no para consumirlo, sino revenderlo. Y eso va en desmedro de los otros que sí necesitan el diésel para su trabajo del día a día, ¿no? Entonces, ese es el problema de tener este precio diferenciado para unos y para otros, que te puede generar esos mercados negros que son además muy difíciles de controlar, peor en un país como el nuestro, lo hemos visto estos

0: que podría generar cierta especulación y también generar malestar en varias esferas de nuestro país.
1: Bueno, si hablamos de control, estimado Raúl, quien tendría que tener ese control y fiscalización es la NH. Y yo entiendo que la NH ha tenido serios problemas, lo hemos visto con el tema de la gasolina fuera de especificación, no ha habido un adecuado control, pero el problema no pasa por cambiarle el nombre, ¿no? No podemos simplificar la problemática institucional del sector a un mero cambio de nombre, que ya no sea agencia nacional, sino agencia estatal o cualquier otro nombre que se le quiera poner, superintendencia, no sé. Va más allá del nombre, pasa por una reestructuración, institucionalización, pasa por dejar de nombrar autoridades por criterio político y volver otra vez a las ternas propuestas por el Congreso, que era una buena práctica que existía en Bolivia hace 20 años, pasa por institucionalizar estas instancias del sector público, pasa por varios cambios que hay que hacerlos, pero en el marco de una ley de hidrocarburos que proponga un nuevo diseño institucional a todo el sector. ¿Qué hace YPFB? ¿Qué hace la agencia que le haga el seguimiento y el control al sector? ¿Qué hace el privado? ¿Cuál es el rol del ministerio, por ejemplo? Esos roles tienen que estar claramente establecidos en la ley de hidrocarburos, creemos nosotros, que es la que define el marco institucional. Sin embargo, en el tema de los mercados negros y el contrabando, esto lamentablemente va mucho más allá del control. Quienes conocemos la frontera del altiplano boliviano, sabemos pues que es dificilísimo, ¿no es cierto?, poder controlar la frontera que tenemos con Perú y Chile, porque es un terreno sumamente extenso, árido, frío, y siempre van a encontrar rutas alternas. Entonces es muy difícil el control. Lo que tienes que hacer probablemente, y es lo recomendable, es más bien sincerar el precio. El precio subvencionado es el que se vuelve el principal incentivo, porque tenemos un problema estructural de pobreza no resuelto. La gente busca refugiarse en lo que puede. Entonces, claro, si vas a comprar barato en Bolivia y puedes venderlo al doble en la frontera, lo haces para generarte ingresos, ¿no? Porque tienes un problema estructural de pobreza no resuelto. Entonces, el precio es lo que tienes que corregir, hay que ajustar, hay que sincerar los precios, que obviamente va a tener un impacto en todos los precios de la economía que están distorsionados por esta subvención. Pero el no hacerlo te lleva a estos problemas de abastecimiento, peor aún en un país que importa cada vez más esos combustibles. Entonces, tener mercados negros te genera sobredemandas, pero que no son para el consumo propio, sino son para la reventa en un mercado negro o en un escenario de contrabando. Es por ello que es importante el sinceramiento de precios, acompañado, por supuesto, de políticas sociales que se tienen que implementar de forma simultánea, orientadas a la población más vulnerable, que va a ver con seguridad su economía seriamente afectada por este sinceramiento de precios. Pero Bolivia ha vivido en una fantasía de 20 años de precios irreales y lamentablemente hoy nos toca despertar.
0: Ahora, lo correcto, Raúl, sería que este sinceramiento se generalice en el país. ¿Sería lo adecuado una medida que debiera efectuar el gobierno central?
1: Desde nuestro punto de vista, sí, debería ser un sinceramiento para todos. El no hacerlo o el hacerlo por partes te genera estos problemas de mercados negros. Entonces, lo recomendable es un sinceramiento general, sincerar los precios tanto de la gasolina como el diésel. Yo entiendo que eso afecta a la economía de todos. Mi misma esposa me riñe cada vez que yo hablo de esto, porque también va a afectar mi economía como la de cualquier otra persona en el país, ¿no es cierto? Pero el no hacerlo, creo que es importante preguntarse, ¿qué pasa si no lo hacemos? Si no lo hacemos, vamos a seguir yendo a desabastecimientos cada vez más prolongados y más seguidos, más frecuentes. ¿Por qué? Porque ese precio subvencionado no atrae inversión para quienes podrían también ingresar en el negocio privado de la importación de combustibles. No es rentable para YPFB. El Estado mismo no puede seguir cubriendo la diferencia y esta subvención de forma eterna. Entonces terminamos con desabastecimiento. Y la economía y nuestra vida diaria, en realidad, estimado Raúl, funciona con energía. Ya sea que esa energía es electricidad, diésel, gasolina, gas natural, GLP, funcionamos, realizamos nuestra actividad diaria con energía, ¿no es cierto? Entonces tenemos que garantizar esa energía. Entonces mantenernos con precios subvencionados, con una fantasía de precios irreales, nos va a llevar solamente a problemas energéticos.
0: Si no queremos escasez de diésel, tiene que haber un sinceramiento, es decir, la población debe pagar el costo del mercado internacional. Es la única vía, porque si tenemos, puede ser una buena intención o una lectura hasta política, y decir no queremos movilizaciones de varios sectores, entonces le damos un precio diferenciado, pero aplicamos un nuevo precio a otro.

0: sectores. Pero si continuamos, más allá de la funcionalidad de este decreto, Raúl, si no hay un sinceramiento en un precio único del costo del diésel, van a continuar estas largas filas en busca de diésel en nuestro país.
1: Lamentablemente, estimado Raúl, el país está pagando la factura de una política que ha sido rentista y estatista, que no pensó en el largo plazo. No nos preocupamos de generar condiciones para atraer inversión que explore hidrocarburos, que encuentre nuevos yacimientos. Entonces, como no se generaron esas condiciones y le apostamos todo, además 20 años de una apuesta ciega sobre YPFB, una YPFB que no ha dado buenos resultados, además, nos ha llevado a esta situación. Entonces, si no se sinceran los precios en un país que importa cada vez más, más diésel y cada vez más gasolina, vamos a seguir yendo a un escenario de desabastecimiento. Eso es algo que hay que tenerlo muy claro. ¿No es cierto? Si no se hacen estos ajustes, que yo entiendo son dolorosos para todos, nadie quiere pagar más, pero lamentablemente hemos llegado a un punto tan crítico y de tanto descuido en la política sectorial y en la gestión de hidrocarburos, que nos está llevando a este momento en el que Bolivia tiene que sincerar esos precios. Es insostenible no hacerlo, tanto desde un punto de vista económico como desde un punto de vista energético.
0: Raúl, yo quisiera consultarte en función de una realidad que se escucha permanentemente. Que se vaya este gobierno, estábamos bien con Evo Morales, estábamos bien con el MAS, no había filas de diésel, encontrábamos gasolina. Es decir, hay que profundizar, hay que informar a la población que más allá de cualquier gobierno hay una realidad que tú la estás reflejando, lo que estamos viviendo en nuestro país. Esto no pasa por una decisión política o por un cambio de gobierno que puede mejorar el país en esta situación de hidrocarburos. Sería importante, Raúl, que puedas ayudarnos a dar una explicación, si bien ya lo has hecho, pero a identificar este tema estrictamente político. ¿Pasa por cambiar un gobierno?
1: No, de ninguna manera. Yo creo que los bolivianos tenemos que aprender que el gobierno dura 5 años y tiene que cumplir su mandato, por una parte, porque ha sido electo además en las urnas, y hay que pensar mejor entonces cuando le elijamos. Si es que no te gusta el gobierno, bueno, la siguiente, pensá mejor en por quién votas, pero esto no pasa por un cambio, por andar cambiando gobiernos cada vez que no te gusta la política que toca implementar. Entonces, creo yo que esto no pasa por un cambio de gobierno, ni solamente por un cambio de autoridades. Mi abuela decía, una golondrina no hace verano. No es cierto, no se trata de cambiar al presidente de YPFB pensando que eso va a solucionar el problema, sino que hay que ir a reformas institucionales, reformas estructurales. Yo entiendo que es difícil hoy en día implementar estos ajustes, tiene un costo político altísimo, nadie quiere pagar más caro, obviamente, pero es resultado de una mala política sectorial que fue implementada desde hace más de 20 años. Empezó con la guerra del gas, ¿no? La gente te pedía más renta y te pedía más Estado, rechazaban la inversión de las empresas petroleras, creían que YPFB lo podía y debía hacerlo todo. Han pasado 20 años y los resultados son claros. Más allá de mi opinión, estimado Raúl, los indicadores te muestran que la producción ha caído en un 55% de gas natural, 63% de hidrocarburos líquidos. Hemos perdido el mercado argentino, le exportamos menos al Brasil, tenemos menos dólares en el Banco Central porque exportamos menos gas, es de la renta petrolera, la regalía, el IDH han caído en un 70%. Entonces, la situación es muy complicada y ha dado muy malos resultados esta apuesta estatista y rentista. Por lo tanto, toca una nueva política hidrocarburífera, toca cambiar la ley de hidrocarburos, toca ajustar estos precios que se debieron haber ajustado hace 10 años, por lo menos. En la época de Bonanza había la holgura, el juego de cintura económico para hacer ajustes graduales, de a poquito ir corrigiendo la situación. Lamentablemente no se hizo. El 2016 se privilegió una agenda política de reelección en lugar de atender una caída de un 40% en los ingresos de exportaciones que debieron llamar la atención porque iba a tener un impacto directo en las reservas internacionales netas, menos dólares para el país. Entonces, claro, estamos reaccionando 10 años tarde a algo que debió haber llamado la atención a las autoridades de turno en su momento y generar las políticas de corrección necesarias. No se hizo la tarea a tiempo, hoy toca hacerlo. Pero hay que entender que el problema es como una bola de nieve que ha ido creciendo en el tiempo y hoy en día nos toca despertar de esa fantasía de precios y a una realidad además que es muy distinta no solo en el país, también en la región. Argentina, que era tu comprador, hoy en día es tu competidor con Vaca Muerta. Brasil tiene el Pre-Sal, tienes Colombia con Cyrus, tienes varios proyectos de gas natural y hidrocarburos en la región, ya no eres el único país con hidrocarburos. Entonces, también hay que aceptar esta nueva realidad a nivel regional, que es muy distinta a la que teníamos hace 25 años.
0: Ahí entra el tema de la ley de hidrocarburos. Si bien hay una tarea del gobierno, pero ¿qué se hace internamente? ¿Cómo Bolivia deja de depender del mercado internacional? ¿Cómo puede cambiar este panorama? Sabemos que es a largo plazo, pero ¿qué acciones inmediatas deben efectuarse en nuestro país, Raúl?
1: Bueno, hay que distinguir entre el corto y el largo plazo. Voy por el más rápido. El largo plazo, el largo y el mediano plazo pasan por una nueva ley de hidrocarburos, una nueva ley hecha para pensar en el largo plazo, en 30, 40 años, atraer inversión privada, puede ser nacional o extranjera, con capital de riesgo dispuesta a explorar. ¿No es cierto? Arriesgar millones de dólares buscando esos hidrocarburos, que Bolivia los tiene con seguridad, pero hay que encontrarlos, ¿no? Hay que encontrarlos. Entonces requieres una nueva ley que esté orientada a eso. En el corto plazo, lo que se requiere, el primer paso, es aceptar que Bolivia se ha vuelto un país importador de hidrocarburos, de diésel, de gasolina. Y como país importador requiere ciertas condiciones mínimas. La primera, dólares. Sin dólares, ni el privado ni yacimientos pueden importar combustibles. Entonces requieres dólares en la economía. Lo segundo es precios reales. Nadie va a importar a un precio internacional para venderlo en Bolivia al 50 o 60% de su valor, ¿no? Entonces requieres precios reales. Requieres condiciones logísticas de almacenamiento, de transporte, ojalá ductos para transportar, dejar de depender tanto de cisternas. Entonces, en el corto plazo hay que avanzar en estas tres condiciones, ¿no es cierto? Dólares en la economía, eso pasa por reactivar las exportaciones, contraer algunos créditos que seguramente ayudarán al problema de balanza de pagos y de reservas internacionales, sincerar los precios de los hidrocarburos y obviamente avanzar en un cambio de ley que te permita mejorar la logística de importación.
0: Bueno, estamos viviendo los años, 40 años, 40 años, hay acciones inmediatas, realmente estamos en una situación muy complicada y ya viviendo, ¿no?, una crisis energética, Raúl.
1: Bolivia está en una crisis energética desde junio del 2023, cuando empezaron las filas. Decimos crisis energética porque la población ha visto vulnerada, estimado Raúl, su seguridad energética. Tú ya no puedes cargar gasolina o diésel el momento que tú quieras, en el surtidor que tú quieras, a la hora que tú quieras, ¿no? Entonces tienes que hacer largas filas desde el año 2023 que venimos en esta dinámica y eso ha vulnerado nuestra seguridad energética. Dependemos de la importación, dependemos de que haya suficiente dinero para poder importar. Entonces, Bolivia ya está en una crisis energética que es un problema muy complicado. No puedes reactivar la economía si no tienes energía. No puedes desarrollar tu día a día, no puedes desayunar, transportarte de forma adecuada a tu colegio, a tu trabajo, a la universidad, si no tienes energía, ¿no es cierto? Gasolina, diésel. Entonces, el tema energético es estructural hoy en día para cualquier país y si no hacemos estos ajustes de corto plazo y estos cambios estructurales de largo plazo, el país va a dirigirse a una crisis energética mucho más profunda y más complicada cada vez.
0: Si bien ahora estamos hablando de la gasolina, el diésel, no quedan exentos el tema del gas y de la energía tampoco.
1: Así es, así es. El gas natural, ese que llega por tubería hasta nuestros hogares o que va a las industrias, a las termoeléctricas, también está subvencionado. Es algo que también hay que ajustar. Hay que recordar que la producción de gas en Bolivia está cayendo en un 55% desde hace 10 años. Y eso es complicado porque el 70% de la generación eléctrica viene de termoeléctricas que funcionan con gas natural. Entonces, también es importante sincerar el precio del gas natural. Este que viene por tubería hasta los hogares, hay que sincerar también ese precio por dos razones. La primera, para atraer inversión en la exploración a Bolivia, ¿no es cierto? El mercado interno tiene que ser atractivo y tiene que tener un precio real. La segunda es para desarrollar las fuentes renovables. Una hidroeléctrica actualmente o una planta solar no puede competir con una termoeléctrica que genera electricidad con gas subsidiado, ¿no? Los costos no son reales, su precio, por lo tanto, tampoco lo es. Entonces hay que ajustar también el precio del gas natural. En el caso del GLP, de las garrafas, es distinto. Ahí yo creo que hay que buscar formas ingeniosas de mantener cierta ayuda todavía a la población que consume GLP, porque es población mayormente de ingresos medios y bajos. Incluso muchas personas utilizan la garrafa como insumo principal para preparar sus hamburguesas o vender salchipapas y generarse ingresos en su día a día, ¿no? Entonces hay que ir corrigiendo el tema del GLP de forma muy, muy gradual y muy cuidadosa, porque ese energético sí está muy, muy vinculado a este grupo poblacional que es más vulnerable.
0: Hay mucho que hacer, hay mucho que avanzar y tareas muy difíciles en una realidad que está viviendo nuestro país. Raúl Velázquez, como siempre, es grato conversar contigo, temas muy delicados, muy sensibles, pero con la claridad que el boliviano debe entender lo que realmente está viviendo nuestro país. Gracias por tu tiempo.
1: Un gusto, estimado Raúl, un abrazo, muchas gracias.
0: Buen día.
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1: Esta es una colaboración de Queen con David Bowie. Fue grabado en una sesión improvisada en Suiza en el verano de 1981. Según el bajista de Queen, John Deacon, Freddie Mercury hizo la mayor parte de la composición, aunque todos contribuyeron. La letra trata sobre cómo la presión puede destruir vidas, pero el amor puede ser la respuesta. La letra tiene la característica de la composición de Freddie Mercury. Sin embargo, es importante recalcar que a Deacon se le ocurrió el icónico riff de bajo de dos notas, aunque estuvo muy cerca de desaparecer, según Roger Taylor, en el documental Days of Our Lives. A Deacon se le ocurrió el riff, luego la banda fue a comer pizza antes de regresar para continuar con los ensayos. Y cuando estuvieron de vuelta, Deacon había olvidado por completo su idea. Afortunadamente, Taylor finalmente recordó cómo fue la línea de bajo. Una línea que suena así. Queen y David Bowie. Under Pressure.

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1: Hacemos una pausa, pero seguiremos viajando con Kiko Claure. La Máquina del Tiempo. Quédate en sintonía. Continuamos con De Primera Mano.

10 de la mañana, 22 minutos. La Fuerza Aérea Boliviana ha reforzado las operaciones de búsqueda y rescate del fiscal Juan Benjo Uchani Alpiri, desaparecido tras el accidente de una aeronave registrado el viernes 14 de agosto en Beni, con más personal especializado en tierra, y la incorporación de un segundo dron para las tareas de reconocimiento. En el cuarto día de operaciones, el dispositivo cuenta con 4 instructores SAR y 12 voluntarios SAR, quienes realizan las tareas de búsqueda desde la estancia Cachiscani, establecida como base de operaciones. Como parte del despliegue aéreo, el helicóptero FAB-003 trasladó 4 patrullas SAR hasta 20 kilómetros de distancia con el objetivo de cubrir un área de 180 grados desde la estancia Cachiscani. Asimismo, la aeronave FAB-402 realizó 2 vuelos para transportar patrullas SAR y víveres hasta la estancia con el propósito de fortalecer la permanencia y capacidad operativa de los equipos desplegados. La jornada también incluye el uso de 2 drones, una de la Brigada Aérea y otro de la Fiscalía Departamental del Beni, que fueron barridos aéreos a baja altura. Ambos equipos tienen un alcance de 5 kilómetros y en conjunto permitieron realizar reconocimientos sobre un área aproximada de 40 kilómetros. Pese al despliegue de personal especializado y medios aéreos, el fiscal Uchani no fue localizado durante la jornada de este lunes. La FAB informó que las operaciones de búsqueda y rescate continuarán con el empleo combinado de medios aéreos y personal en tierra, mientras se mantiene el operativo en el área de Cachiscani. Esos son los informes que van llegando, informes que se van actualizando en torno a esta búsqueda que se está intensificando en busca del fiscal Uchani, con personal SAR, helicópteros y con drones.

Sobre este tema del costo del diésel diferenciado en el precio para los grandes consumidores, la Cámara Agropecuaria del Oriente ha expresado su rechazo al decreto 5676 que establece un nuevo esquema de precios para el diésel destinado a grandes consumidores y anunció la convocatoria a un congreso extraordinario para analizar el impacto de la medida y definir acciones en defensa del sector. El presidente de la Cámara Agropecuaria del Oriente, Klaus Perkin, señaló que la determinación gubernamental genera preocupación en el sector, que advierte posibles efectos en la producción y el abastecimiento de alimentos a nivel nacional. No nos hacemos responsables del desabastecimiento de alimentos que pueda presentarse por esta causa. Se justifica que el precio internacional de los carburantes está elevado, dijo el líder del sector. Asimismo, Perkin cuestionó la falta de cumplimiento de compromisos relacionados con el suministro de insumos energéticos y su impacto en la cadena productiva. Sin embargo, no se cumplen los compromisos para adquirir etanol de producción nacional y se paga en bolivianos. Por último, no se realizan los pagos de entregas anteriores de este producto. El dirigente también defendió el rol del sector de la economía nacional, destacando su aporte a la producción de alimentos. No es correcto que se sacrifique al sector agropecuario, que solo demandamos el 16% del consumo nacional del diésel. Y con eso producimos todos los alimentos para todos los bolivianos, dijo. Finalmente, Perkin anunció que la CAO, la Cámara Agropecuaria del Oriente, convocará una reunión ampliada con productores de base para definir acciones conjuntas. Ante esta situación de emergencia, oportunamente todo el directorio va a convocar a un congreso extraordinario para que junto a los productores de base tomemos la determinación que corresponda en defensa de esta actividad productiva. La página web de la CAO ha informado también que esta entidad agrupa 18 asociaciones de agricultores, pecuarios y agroindustriales. Asocia a más de 70.000 productores de Santa Cruz, de los cuales el 70% son pequeños productores, 24% medianos y el 6% grandes. Además, representa a más de 100.000 unidades productivas en el departamento de Santa Cruz.

0: 10 de la mañana, 28 minutos, y YPFB ha asegurado hace instantes que las filas por gasolina desaparecerán totalmente en 2 o 3 días. En medio de las persistentes filas en los surtidores y las constantes promesas de solución, el presidente de Yacimientos Petrolíferos Fiscales Bolivianos, Sebastián Daroca, aseguró que las colas por la gasolina desaparecerán en su totalidad en los próximos días. El funcionario afirmó que el tema de la gasolina tiene una consideración diferente, porque no tiene un grado de especulación y de contrabando tan alto como el diésel. El diésel tiene un uso en la parte productiva y una demanda mucho más importante. En el caso de la gasolina, solamente hemos tenido un retraso logístico. Hemos repartido, por ejemplo, 3 millones de litros en Santa Cruz, cuando lo normal son 2 millones. Vamos a continuar con este abastecimiento y creo que en los próximos días van a desaparecer totalmente las filas, dice el presidente de YPFB. Estamos seguros que con los 3 millones de litros que se van a notar sustancialmente una reducción en las colas, que en los próximos días, estoy hablando de 2 o 3 días, prácticamente van a desaparecer. También recordó que está vigente hace más de un mes un decreto que incentiva la importación de privados para que las estaciones de servicio ofrezcan a la población 2 opciones de gasolina. Con ese decreto se ha incentivado la importación de los privados y que tengan la posibilidad de vender directamente en algunas estaciones de servicio. Eso se va a empezar a ver en los próximos días y ya tendremos una red de surtidores, inicialmente con la fuerza de Santa Cruz, según el presidente YPFB. Informó que muchos surtidores de esa red ya están habilitados para comercializar los 2 tipos de productos, es decir, para vender la gasolina que trae YPFB en una isla y la gasolina importada por privados en otra isla. Entonces creo que esto también es otro paso que vamos a dar y que va a anotar la ciudad para que el usuario defina qué producto comprar. La gasolina que trae YPFB tiene 85 octanos. La gasolina que traen las empresas privadas tiene más de 90 octanos, por lo que hay diferencia tanto en el precio como en la calidad, dijo el presidente de YPFB.
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0: Diez de la mañana, 34 minutos. Seguimos hablando de el decreto 5676. ¿Qué efectos tiene? ¿En qué sectores? Se ha conocido pronunciamientos de varios otros, de agropecuarios entre ellos, pero nosotros queremos conversar con Álvaro Ayllón, que es presidente de la Cámara de Transporte Pesado en La Paz, quien ya está en comunicación con nosotros, lo estamos viendo a través de nuestras redes sociales. Señor Ayllón, gusto verlo a través de las redes, saludarlo a través de La Paz Media. Muy buen día.
8: Muy buen día, René, muchas gracias por la invitación.
0: Queremos conocer los efectos en su sector del decreto emitido recientemente por el gobierno. ¿Se ha hecho alguna evaluación? ¿Se habla de la reglamentación? ¿Qué observaciones tienen, señor Ayllón?
8: Bueno, el día de ayer estábamos analizando el decreto 5676, porque evidentemente ellos hablaban de los grandes consumidores y nosotros teníamos la duda si es que como transporte pesado íbamos a ser considerados como grandes consumidores, porque evidentemente consumimos mucho combustible nosotros para los viajes que realizamos. Sin embargo, ya en el transcurso de la jornada, el mismo ministro de Hidrocarburos ha aclarado que no, este decreto no contempla a los transportistas de carga que hacemos el carguillo de combustible en nuestros mismos tanques. Entonces, con ese aspecto aclarado, ya hemos desestimado, ¿no?, que este decreto vaya a perjudicar a nuestro sector.
0: ¿Cuántos litros necesita un vehículo de alto tonelaje, señor Ayllón? ¿Cuántos litros consume? ¿Habrá alguna observación? ¿Se habla de 1,000 litros? ¿De qué manera se va a garantizar el suministro a los vehículos de alto tonelaje? Porque tienen tanques, incluso se habló en determinado momento de algunas mochilas que eran denominadas así para el suministro de diésel.
8: Bueno, nuestros camiones tienen capacidad en promedio de unos 1,000 a 1,200 litros por camión, ¿no? Ese es el promedio que tenemos para poder cargar combustible, pero por lo general la mayor parte de los transportistas cargamos 700, 800 litros para un viaje, ¿no? Que es lo que gastamos en promedio. Obviamente ya cuando son viajes mucho más distantes, cargamos a full el tanque, ¿no?, para poder abastecernos y no tener que llevar dinero para comprar en el camino, porque evidentemente nosotros por temas de logística es mejor llevar el producto que llevar dinero, ¿no?
0: Ahora, en esta medida no hay ninguna afectación por la cantidad de diésel que consumen los camiones, señor Ayllón.
8: Bueno, ha habido ya restricciones que nos están limitando el cargar el tanque full. Estamos cargando, dependiendo la época, 600, 500 litros, porque evidentemente las filas son muy largas y nos hacen compartir prácticamente el volumen que llega a las estaciones de servicio con los otros camiones. Esa es la restricción y ya esa cantidad de diésel nosotros nos vamos acomodando para poder programar nuestros viajes.
0: Hace instantes hemos conversado con un investigador experto en el tema hidrocarburos y él sugiere unificar este precio que de pronto se le ha otorgado a los grandes consumidores. Y hace un enfoque muy claro y dice, vamos a continuar con esta situación de escasez del diésel, largas filas, si no hay un sinceramiento real. Puede que coadyuve este decreto en el día a día, pero esto de la escasez del diésel no es reciente, cada vez es más recurrente. ¿Qué identifican ustedes, señor Ayllón, respecto a lo que está ocurriendo permanentemente en nuestro país, la falta de diésel?
8: Este decreto, en realidad, nosotros no vemos que vaya a solucionar el problema de las pilas. Lo que sí va a solucionar es un problema que tenía la minería, tenía la agroindustria, que no podían ellos comprar el combustible de forma abierta como lo hacemos nosotros. Ellos requieren ir a yacimientos, pedir una autorización o comprar directamente el producto por el volumen que requieren de la misma planta. Pero seguramente no le estaban otorgando el combustible suficiente y por eso ellos estaban parados en muchos casos. En este, con esta situación, con este decreto, ellos van a poder adquirir el combustible de forma directa y como no hay subvención, en ese caso ya tampoco debería haber limitación para que ellos puedan recabar la cantidad de litros que requieran. Yo creo que puede favorecer este decreto para que ellos puedan tener los insumos suficientes para producir. Pero en nuestro caso las filas no van a desaparecer. Ese decreto no va a ayudar a que las filas disminuyan, porque evidentemente el diferencial de precios que existe siempre va a incentivar a que personas se dediquen a copiar combustible y a revenderlas. Porque en este caso del decreto, no sé cómo están contemplando las actividades que no tienen permisos. La minería ilegal no tiene permisos. En ese sentido, ellos no van a poder ir a comprar directamente a yacimientos el diésel y van a seguir buscando comprarlo en el mercado negro.
0: Ahora, ¿sugiere usted, o por lo menos se ha evaluado, de efectuar algún acompañamiento de alguna medida a este decreto? Porque es evidente lo que usted señala, y se puede adquirir en un determinado precio, en los surtidores, y de pronto puede revenderlo en la misma ciudad, en nuestro mismo país, generando recursos muy apetecibles porque hay una diferencia muy grande en el precio de los grandes consumidores y el precio que se mantiene de 9.80 bolivianos. ¿Qué mecanismos considera usted que se deba generar para acompañar este decreto?
8: Tiene que haber un control cruzado con las placas que cargan combustible, ¿no? Porque evidentemente yacimientos, la ANH tiene la fórmula para poder recabar, ¿no?, el consumo que un vehículo requiere y de esa forma limitar, ¿no?, a esta gente que se está dedicando a copiar y a revender combustible, porque esa es una situación que lamentablemente no se va a poder controlar si no es mediante un control sistemático.
0: Ahora, en esta perspectiva, señor Ayllón, esta escasez del diésel y lo que usted menciona no va a solucionar este decreto este problema del transporte. ¿Qué medidas tendría que efectuarse? ¿Qué acciones inmediatas tendrían que darse? ¿Es la falta de recursos? ¿Hay un problema internacional que está derivando en el incremento del precio del diésel, por ende esté afectando económicamente a la deteriorada economía, valga la redundancia, de nuestro país? ¿Pero se ha evaluado en algún momento de qué posibilidades tiene el actual gobierno, el Estado? ¿De qué manera se podría evitar estas largas filas? ¿O es que ya tenemos que ir acostumbrándonos a efectuar estas largas filas, ver el desabastecimiento de diésel en las estaciones de servicio?
8: Primero, Yacimientos tiene que aperturar el mercado para la importación libre del combustible, ¿no? Porque en el análisis del decreto supremo referido a la importación, se está pidiendo prácticamente 6 autorizaciones que debe cumplir un importador. Entonces, en ese sentido, realmente no es pues muy atractivo tener que gestionar tantos trámites para hacer una importación eventual. Yo creo que si tuviéramos esa posibilidad las empresas de transporte, accederíamos a traer un cisterna de diésel y abastecernos nosotros mismos. Sin embargo, hay tantas normas que han impuesto la ANH que desincentivan, nos piden que tengamos un surtidor prácticamente cada empresa, que tengamos que ponerle un color a la gasolina o al diésel. Entonces, en vez de ayudar, yo creo que eso nos desincentiva y evidentemente no nos queda otra que quedarnos haciendo filas para que el yacimiento nos provea combustible. Por ese motivo es muy importante que el Estado entienda que hoy se necesita combustible. Hoy necesitamos que el Estado resigne recursos como el IVA, el IT, el IUE, que ellos ya dejen de pensar en seguir viviendo del combustible y nos permitan a nosotros, a los privados, empezar a importar a cero costo. O sea, realmente que el combustible, que si lo compramos en 50 centavos de dólar en Perú o en Argentina, ese costo llega aquí a ese mismo valor. Pero lamentablemente el Estado sigue metiendo la mano en el costo y evidentemente lo encarece el producto. Y todos sabemos que esos recursos que están recaudando son pues para alimentar tanta burocracia. El Estado tampoco ha demostrado que haya reducido la burocracia en sí, el gasto público sigue siendo el mismo o mayor a las instituciones pasadas. Entonces nosotros vemos que ese es un problema que si el gobierno no lo soluciona, lamentablemente el sector difícilmente va a querer pagar impuestos por combustibles, siendo que ese dinero está saliendo de sus bolsillos.
0: Ahora, en esta burocracia, en esta corrupción o mal manejo, como quiera llamarle, señora Ayllón, la ANH ha brindado el trabajo, ha cumplido con el rol que le corresponde. Ahora, ¿pasará por cerrar instituciones, por hacer cambios? Con la experiencia que hemos tenido del Ministerio de Justicia, por ejemplo, se cerró, pero la corrupción está reinante en la justicia en nuestro país. ¿Pero qué pasa con el rol de las instituciones, en este caso en específico de la ANH, por ejemplo?
8: La ANH está cumpliendo un rol muy similar al de la Dirección de Sustancias Controladas. Prácticamente ambas instituciones cumplen el mismo rol, prácticamente, ¿no? Entonces, la ANH debería tener un control, una función de control de la calidad y de cumplimiento de las normas. Ese debería ser su rol, debíamos verlos de tiempo completo en los surtidores haciendo esa verificación. Ni siquiera hemos podido establecer nosotros como transporte que los baños estén abiertos a todos los transportistas. Ni siquiera eso ha hecho cumplir la ANH en todo este tiempo. Es una situación que lamentablemente ellos han contratado a mucha gente para estar sentadas ahí en los escritorios haciendo normas y más normas, pretendiendo que Bolivia va a mejorar con más normas. Yo creo que nosotros no vamos a mejorar poniendo más leyes, si lamentablemente las leyes que tenemos no se cumplen ni siquiera por el Estado. Entonces necesitamos quitar la burocracia, necesitamos reducir toda esa carga impositiva que está incrementando el precio de los combustibles, para que nosotros como bolivianos tengamos que pasar del precio subvencionado a un precio abierto, lo más bajo posible, para que como transporte podamos acceder al mismo y decidir si preferimos hacer fila un día, dos días para comprar un diésel subvencionado o comprar un diésel que sea un costo un poco más alto, no, pues al doble. Nadie va a dejar la fila, todos vamos a seguir haciendo filas porque no justifica, ningún servicio va a justificar aumentar esa cantidad de dinero para poder hacer un viaje.
0: Señor Ayllón, aprovechando esta comunicación, ¿cómo van los caminos? ¿Cómo están las rutas en nuestro país?
8: Ahí estamos mucho peor. O sea, ya desde el año pasado, el expresidente Arce prácticamente ha abandonado las carreteras por el mismo hecho de que no tenía dinero para poder hacer mantenimientos. Lo mismo está pasando esta gestión, las carreteras están muy mal, recaudan mucho dinero por peajes, pero ese dinero se va para pagar la burocracia. Es lo mismo que los impuestos del combustible, todo ese dinero que estamos recaudando va a cubrir sueldos. Entonces, ¿así cómo vamos a poder mejorar si solamente estamos haciendo vivir a mucha gente que vive del Estado? O sea, el Estado tiene que dejar de ser una fuente de trabajo para tanta gente. Tenemos que empezar a pensar de que el boliviano tiene que empezar a emprender y hacer un negocio. Hay mucha gente que termina sus estudios pensando que solamente el Estado les va a generar un trabajo. Y lamentablemente por eso no tenemos ni siquiera carreteras en buen estado.
0: Señor León, estaremos atentos a lo que va a ocurrir con su sector. Le agradecemos por este contacto, por esta comunicación. Gracias por su tiempo. Buen día.
8: Gracias, Raúl. Hasta luego.
0: Hasta luego.

información que está circulando se refiere al consulado de Bolivia en Antofagasta, que activó mecanismos de comunicación y asistencia para mantener informados a los connacionales y coordinar una respuesta de emergencias. ¿Por qué se está mencionando esto? Hay un riesgo de un aluvión que se podría dar en esta región de Antofagasta y que hay sectores de bolivianos que podrían ser afectados. Ante el pronóstico de intensas lluvias entre ayer y hoy, que elevan el riesgo de aluviones y derrumbes en distintas zonas de la región del norte de Chile, las autoridades, tanto municipales como regionales, se preocuparon y sacaron un comunicado a toda la población. Entonces, nosotros, como corresponde, nos toca comunicar con la colectividad boliviana, señaló el cónsul boliviano en Antofagasta, Efraín Valderas. Asimismo, informó que las sedes de la comunidad boliviana, ubicadas en diferentes campamentos, podrán ser utilizadas como espacios de resguardo en caso de que existan familias damnificadas. A estos puntos se suman los albergues dispuestos por la Municipalidad de Antofagasta. El diplomático pidió a la población seguir las instrucciones oficiales y evacuar de manera ordenada si las autoridades activan los protocolos de emergencia. También la municipalidad ha preparado puntos de emergencia, lo que es el albergue. Si se diera todo esto, hay que cumplir el protocolo para acudir al llamado de la autoridad para poder orientar y salir de manera ordenada, dijo. El Servicio Nacional de Prevención y Respuesta ante Desastres mantiene alerta amarilla en Taltal, Antofagasta, Mejillones y Tocopilla, debido al sistema frontal que contempla lluvias, tormentas eléctricas, vientos y nevadas en sectores de las cordilleras y del litoral. Es peligroso porque se ha visto el cerro, no tiene árboles, y cuando cae la lluvia se viene la tierra. Toda la información que han dado las autoridades también les llega a ellos. No solamente es la comunidad boliviana, sino todos los migrantes están viviendo allí, sostuvo el cónsul. Las primeras precipitaciones registradas desde la noche, incluso del domingo, han provocado anegamientos y el desplazamiento de material en las cercanías del campamento Juanito Cruchaga. Para hoy se han previsto también lluvias más intensas con acumulaciones que podrían alcanzar los 15 milímetros. Como medida preventiva, las actividades educativas fueron suspendidas temporalmente y se asumió una reducción de la circulación del transporte público, donde la colectividad boliviana también se reforzó, es en la difusión de información mediante grupos de WhatsApp, principalmente sobre rutas de evacuación, zonas de seguridad y puntos de emergencia. Lo que nos concierne como colectividad boliviana es entregar esta información a través de los grupos de WhatsApp, que nuestra gente esté informada, que esté al tanto, explicó Shirley Paredes, integrante de la comunidad boliviana en Antofagasta. Entre los espacios habilitados por la Municipalidad de Antofagasta figuran el Liceo A22 en La Portada, Liceo A26 en Bonilla, Escuela T-74 en Poblete, Escuela F-78 y el Estadio Regional Calvo y Bascuñán. Antofagasta mantiene como antecedente uno de los desastres más grandes, desastres naturales, en su historia. En 1991, un aluvión dejó al menos 90 personas fallecidas, una docena de desaparecidos y alrededor de 20.000 damnificados. Actualmente, según datos del Censo de Población de Chile de 2024, citados por el consulado, en Antofagasta residen al menos
de 25 mil ciudadanos bolivianos. Escuchó bien, 25 mil ciudadanos bolivianos residen en Antofagasta, por lo que las autoridades consulares mantienen vigilancia y asistencia ante cualquier eventualidad por este aluvión que podría registrarse en esta jornada, en las próximas horas.

Esto del cambio climático, Ricardo, está generando muchos desastres, no solamente en nuestro país, sino a nivel internacional, como esa información que dábamos a conocer respecto a Antofagasta y la cantidad de bolivianos que viven en esta región. En las últimas horas, en los últimos días, se han registrado nevadas en menos de cinco departamentos, afectando sectores de nuestro país y complicando el tránsito. ¿En qué carreteras, Ricardo? Cochabamba, Potosí, Oruro y La Paz. En Tarija, la nieve ha cubierto los picos de la cordillera de Sama. Hay vehículos de conexión interdepartamental, interprovincial, que tienen mucha dificultad en llegar a destino. Uno de los sectores más afectados es Confital, en la carretera Cochabamba-Oruro, Cochabamba-La Paz, La Paz-Cochabamba, donde decenas de transportistas permanecen detenidos. La nieve cubrió camiones y otros motorizados

0: Debido a las condiciones adversas, la terminal de buses de Cochabamba suspendió las salidas hacia el occidente. En Potosí, la ciudad amaneció cubierta por una copiosa nevada. Ante las bajas temperaturas y las condiciones climáticas, la Dirección Distrital de Educación determinó que las unidades educativas de la capital potosina desarrollen clases en modalidad virtual durante esta jornada. La instrucción establece que los maestros impartan las clases mediante plataformas virtuales, grupos de WhatsApp y otros medios digitales. La nevada también afecta a la carretera Potosí-Oruro, donde varios buses quedaron atrapados. Según los reportes, las precipitaciones comenzaron desde la noche de ayer y continúan durante esta jornada. ¿Qué está ocurriendo en La Paz? Las intensas nevadas registradas en el sector de La Cumbre provocaron la suspensión temporal de las salidas desde la terminal Minasa hacia el norte paseño, hacia Beni y también hacia Pando. Varios vehículos permanecen varados en La Cumbre debido a la acumulación de nieve. El tránsito hacia el norte paseño en Los Yungas fue cerrado preventivamente a la altura de Unduavi y la tranca de Urujara debido a las condiciones adversas de la carretera. Las autoridades recomendaron evitar viajes por este sector hasta que mejoren las condiciones climáticas y se habilite varias de estas vías mencionadas. La acumulación de nieve incrementa el riesgo de accidentes debido a que los vehículos pueden perder adherencia y presentar dificultades para frenar. Durante la noche, cerca de un centenar de vehículos permanecieron detenidos en el sector como Unduavi, La Rinconada y La Cumbre. Algunos motorizados optaron por retornar hasta Yolosita, donde las condiciones climáticas son menos adversas. En Tarija, la nevada alcanzó la cordillera de Sama, donde también se registró caída de nieve durante las últimas horas. Según medios tarijeños, la nieve también llegó a Iscayachi, Yunchará y otros sectores de la zona alta de Tarija. La nieve cubrió cumbres, caminos y también comunidades. El fenómeno forma parte del ingreso de condiciones climáticas frías que afectan diferentes regiones del país y que han provocado complicaciones en las rutas de conexión interdepartamental. En Oruro también se reportó caída de nieve en diferentes sectores de la carretera hacia Potosí. La capital orureña registra temperaturas de hasta menos 4 grados centígrados, mientras continúan las precipitaciones de nieve en la ruta. Las condiciones dificultan el tránsito de las flotas que cubren las rutas entre Oruro y Potosí, por lo que se recomienda precaución a los conductores y evitar desplazamientos por los sectores afectados mientras persistan las nevadas. De esta manera, Cochabamba, Potosí, La Paz, Oruro y Tarija registran nevadas en esta jornada con impactos principalmente en el transporte terrestre y las actividades educativas. Las autoridades mantienen recomendaciones para evitar viajes hacia las zonas donde la acumulación de nieve representa un riesgo para la circulación. Tome en cuenta, les hemos brindado una información detallada respecto a lo que está ocurriendo en varios departamentos. Tenga mucho cuidado. Si usted va a viajar vía terrestre, hay mucha nevada, las temperaturas han descendido, las carreteras están intransitables. Hay vehículos que no han llegado a destino en estas rutas interprovinciales e interdepartamentales. La terminal de Cochabamba tuvo que interrumpir algunos viajes por esta nevada, las bajas temperaturas y rutas intransitables y riesgosas.
1: Definitivamente el fenómeno climático Super Niño ya está impactando el país con esta marcada dualidad climática que ha obligado a activar alertas rojas por las sequías severas que se vendrán y que empiezan, y también inundaciones inminentes. Este evento, caracterizado por una elevación extrema de la temperatura en el Océano Pacífico de hasta 3.5 grados por encima de lo normal, prevé alcanzar su fase más crítica entre noviembre de 2026 y enero de

0: 2027. En esta parte, en esta región del país, el altiplano y occidente, como bien conocíamos todo el dato con Raúl, también vamos a sufrir grave déficit hídrico, heladas fuera de temporada y bajas extremas de agua que ponen en riesgo el suministro urbano y la ganadería tradicional. En el oriente, Chiquitanía y Chaco enfrentan una reducción drástica de lluvias, olas de calor extremo y un peligroso crítico de incendios forestales masivos. En la Amazonía y en el norte de La Paz se van a registrar lluvias torrenciales, atípicas, tormentas severas y riesgos inminentes de inundaciones urbanas o rurales. La crisis agrícola es como una de las consecuencias que se viene a raíz de este superniño. La alteración del calendario de siembras afecta de forma directa la germinación de cultivos, amenazando la soberanía alimentaria nacional. Las localidades de la Amazonía como Cobija reportaron temperaturas de hasta 36 grados en pleno invierno. Las acciones institucionales. El municipio de La Paz mantiene la alerta roja activa. Hemos conocido precisamente a través de información sobre el tema del agua, ¿no? Está liderando la Universidad Mayor de San Andrés espacios informativos de prevención y también el gobierno central ha gestionado apoyo internacional frente a pérdidas. Los planes de contingencia o racionamiento de agua en el departamento son importantes. El impacto específico sobre un sector productivo en particular, como el agropecuario, para tomar en cuenta. Hay recomendaciones del Servicio Nacional de Meteorología e Hidrología para resguardar la vivienda ante estos hechos climáticos. El superniño impactando nuestro país.
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1: Pia Sadora cantó con Jermaine Jackson esta canción. El tema fue escrito para una extraña película de acción de ciencia ficción llamada Voyage on the Rock Aliens, protagonizada por la misma Pia Sadora. La canción es una de muchas que utilizan las condiciones climáticas como símbolo de fuerza y resiliencia en una relación. Cuando caiga la lluvia, él será su sol. Pia Sadora y Jermaine Jackson. When the rain begins to fall. Cuando la lluvia empieza a caer.

0: When the rain begins to fall. Cuando la lluvia empieza a caer. Pia Zadora y Jermaine Jackson, invitados especiales.
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0: 10 de la mañana con 13 minutos, el ministro de Gobierno, Marco Antonio Oviedo, está efectuando declaraciones sobre el asesor del presidente Rodrigo Paz que ha sido aprehendido en las últimas horas. Escuchemos a la autoridad de esta.
1: De manera inmediata, como corresponde en este tipo de casos. Actualmente, el señor Cerimedo está a disposición de las autoridades competentes y hoy la investigación se encuentra bajo competencia del Ministerio Público. En Bolivia, nadie está por encima de la ley y pedimos una investigación seria y profunda de este tema. Tengan la certeza de que este ministerio los tendrá permanentemente informados de acuerdo a los avances de la investigación de este hecho. Muchas gracias.
0: Allí está el ministro de Gobierno, se ha pronunciado respecto a la detención, la aprehensión de Cerimedo, quien estuvo al lado del presidente Rodrigo Paz en calidad de su asesor. Vamos a escuchar más de las declaraciones del ministro de Gobierno, Marco Antonio Oviedo.
1: Que desde que se tomó conocimiento del hecho y la presunta participación del señor Fernando Cerimedo en el mismo, personalmente di la instrucción al comandante departamental de la policía en Santa Cruz para que actúe de manera inmediata como corresponde en este tipo de casos.
0: Allí están las declaraciones del ministro de Gobierno en un breve contacto con los medios de comunicación refiriéndose a Cerimedo. Abandonó la conferencia de prensa. Hubiera sido importante conocer otros aspectos, otros pronunciamientos, el caso de los lingotes de oro, por ejemplo, las investigaciones, algunos fallos que tienen que ver con mala administración de justicia, prevaricato y otros. Es importante conocer los pronunciamientos de las autoridades de gobierno ante estos extremos que se está cometiendo en la administración de justicia en nuestro país.

11 de la mañana, 17 minutos. Cañeros y sectores productivos protestan contra el diésel, contra el decreto que le da un costo de 18 bolivianos a este combustible a algunos sectores. Bueno, la Comisión Nacional de Productores Cañeros de Bolivia, CONCABOL, y otros sectores productivos realizan en estos instantes protestas y bloqueos en rechazo al Decreto Supremo 5676, que establece el precio del diésel en 18 bolivianos por litro para grandes consumidores y clientes directos de yacimientos petrolíferos fiscales bolivianos. Estas movilizaciones se registran en distintos puntos del país, entre ellos las rutas hacia Cochabamba y la doble vía La Guardia, donde los sectores afectados expresan su rechazo a la medida y advierten sobre su impacto en la actividad productiva. Los productores señalan que el incremento del costo del combustible genera mayores gastos para el transporte y las labores productivas, por lo que demandan al gobierno revisar la disposición.

11 de la mañana, 20 minutos, tras la liberación del detenido por tráfico de oro, suman casos que no se resuelven. Luego de la liberación, el fin de semana, de Adrián Lema, único preso con detención preventiva por tráfico ilegal de 189.5 kilos de oro, el caso queda nuevamente en el limbo, sin sospechosos y sin pistas sobre quienes organizaron la operación ilícita. Bueno, ese es el informe que se tiene de parte de las autoridades. No investigaron nada. Aparecieron de la nada esos 189.5 kilos de oro en el aeropuerto de Vilnius. No se sabe de dónde aparecieron, qué empresa las compró, pese a que tienen la documentación, que lo dijeron en su momento, funcionaba una empresa en la ciudad de La Paz legalmente establecida. Pero al final no tienen ninguna investigación, no se hizo absolutamente nada en este caso. A esto se suman otros dos casos similares, como la salida de la cárcel de la exdiputada Laura Rojas y el ex juez Ever Ceballos, principales sospechosos en el caso Narcomaletas. Otro hecho de los que la Fiscalía y la Policía no informan si se tienen o no pistas para su resolución en el caso del presunto envío de cocaína a puertos chilenos, impregnada en un cargamento de madera. En el caso Oro, otras 5 personas fueron liberadas el mismo día en que se develó este hecho. Este detenido, Lema Roca, de 22 años, fue enviado a Palma Sola el 24 de julio por 150 días de detención preventiva. Tras la liberación de Lema, varios asambleístas nacionales expresaron su disconformidad con la decisión judicial. Hay que ver en qué medida y bajo qué criterio se está liberando una persona implicada en estos hechos. Y no puede ser que por delitos de esta envergadura estén con libertad. No se estaría administrando de una forma correcta la justicia, dijo Catherine Pinto, diputada del PDC. Por su parte, el senador de Alianza Libre, José Ormachea, ha cuestionado al ministro de Gobierno por no mostrarse en contra de esa decisión y demandó que exija que esta persona vuelva al penal de Palma Sola. Pero no hay pronunciamiento del ministro de Gobierno, una otra autoridad. El viceministro de Transparencia ha señalado que conocían de esta audiencia, no quisieron interferir, pero que van a indagar si hay alguna acción que puede ser cuestionada. No hay un pronunciamiento claro de parte del gobierno de esta cantidad. Imagínense ustedes. No estamos hablando de poco, estamos hablando de 189.5 kilos de oro que iban a ser trasladados a Dubái. Fueron llevados desde La Paz en pleno aeropuerto de Birubiru. Pero no hay el dueño. La justicia determina detención preventiva por 5 meses del único aprehendido y sospechoso y que debía brindar la información necesaria, pero ahí está, no hay información absoluta en torno a este tema. Otro de los casos, las 32 maletas llegaron el 29 de noviembre de 2025 en un vuelo privado procedente de Estados Unidos y entraron también por Birubiru sin pasar por los controles habituales. Rojas, quien era exdiputada, con un pasaporte diplomático que ya había sido anulado para ingresar al país, Rojas obtuvo el 3 de agosto detención domiciliaria sin escolta policial, con una fianza de 50.000 bolivianos, arraigo, presentación semanal y otras restricciones. La policía admitió que todavía no puede establecer qué había exactamente en las 32 maletas ni cuál fue su destino final. Ni qué decir del tráfico de cocaína que se ha tenido con las denominadas narcomaletas.

0: 11 de la mañana, 26 minutos. Tenemos una pausa. Ya volvemos con más de Primera Mano.
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0: Seguimos con la información. Es importante referirnos a varios aspectos que hacen justamente a una necesidad de la falta de combustible, falta de diésel, falta de gasolina que está atravesando nuestro país en torno a las acciones, a decretos que se emiten. Ayer el Comité Cívico Pro Santa Cruz ha tenido una reunión importante con autoridades del gobierno central para referirse a estos temas justamente. Estamos ya con Agustín Zambrana, vicepresidente del Comité Cívico Pro Santa Cruz, a quien lo saludamos inmediatamente. Señor Zambrana, gusto verlo, saludarlo, buen día.
8: Raúl, querido, ¿cómo estás? Muy buenos días a vos y a todo el país. Ciertamente lo dijiste, una reunión importante, necesaria, todavía iniciando lo que es la posibilidad de comenzar a ver una luz al final del túnel. Todavía estamos escépticos, no te quiero mentir, estamos escépticos que puedan cumplir con lo que se han comprometido, pero yendo en pro de que este país salga de este inminente encallimiento, como se dice, hacia la Bolivia del colapso, tenemos que ayudar entre todos aquí. No suceda aquello, querido Raúl.
0: Agustín, hemos conversado esta mañana con un experto en hidrocarburos de la Fundación Jubileo. Y él, en una perspectiva, nos señalaba y nos decía que debería unificarse el tema del precio del diésel al mercado internacional. Porque esta medida, este decreto, no va a generar que las filas cesen en los surtidores, habrá que buscar seguramente algunos otros mecanismos. Pero se ha evaluado a profundidad esto, tomando en cuenta el pronunciamiento de varios sectores agrícolas en Santa Cruz, por ejemplo, y dicen, nosotros como grandes consumidores tenemos el diésel a 18 bolivianos el litro, pero en el mercado de venta directa se mantiene a 9.80. ¿Podría generarse el mismo mercado paralelo con estos precios? ¿Qué evaluación integral efectúa el Comité Cívico, señor Zambrana?
8: Bueno, primero, Raúl, es cierto. Aquí, lamentablemente, cuando hay diferenciación de precios a algo, el mismo mercado te aprieta y te da el camino a poder engañarla al precio. Entonces, ¿qué hace? Se ha creado un mercado paralelo legalizando el contrabando del monto. ¿Por qué? Porque ahora vos vas a comprar a 9.80 y lo vas a revender a 16, 17 o 15 bolivianos menos que el 18 que se está dando en el mercado externo. Entonces va a crear ciertamente un círculo de corrupción. Aquí lo que hay que trabajar es en cambios profundos a la norma. Y hoy nosotros lo hemos establecido y lo hablamos ayer. Este decreto no entró en análisis completo ayer porque estaba muy nuevito, horas muy nuevitas de tener. Nuestros sectores se están pronunciando en estas últimas horas. Vos sabés, Raúl, somos 24 sectores, 15 provincias, 4 bloques regionales, 56 municipios cívicos, y ellos han estado haciendo ya sus representaciones y análisis en estas últimas horas. El sector agropecuario ya ha rechazado el decreto, el sector cañero también, hay otros. Entonces vamos a seguir escuchando a nuestros sectores para que posteriormente, como Comité Pro Santa Cruz y como Santa Cruz, salgamos con una posición unificada. Lo que sí te puedo decir es que hoy hay una discriminación con este decreto, ciertamente, pero al mismo tiempo estamos en un círculo vicioso, Raúl. ¿Por qué? Porque todos sabemos de que hay que levantar la subvención, pero como no hay mucho sacrificio y no hay un gobierno que se sacrifique y que tenga credibilidad para hacer esta medida, entonces estamos dando vueltas en un círculo vicioso. Hay que encontrar una salida y eso vamos a trabajar nosotros desde la parte institucional para que esta sea puesta en escena para el gobierno nacional.
0: Ahora es el mercado internacional, lamentablemente, quien nos está llevando a esto, pero también habrá que hacer un contrapeso, señor Zambrana, en el escenario político, ¿no? Porque de pronto se pueden lanzar medidas, pero no se conoce la reacción de la población que podría generarse. Por ejemplo, ayer, al conocerse del decreto, han comenzado especulaciones que ya todos iban a pagar 18 bolivianos, han existido una serie de pronunciamientos. ¿En qué medida se podrá evaluar la reacción de la población, el plano político y una realidad de nuestro país, que necesita, como tú mencionabas hace instantes, de medidas importantes, sacrificio de varios sectores y de la población en su conjunto para pasar este momento de crisis económica, de crisis energética en Bolivia?
8: A ver, vos lo has dicho, querido Raúl, el sacrificio tiene que venir de ambos lados. Y hoy día nosotros como ciudadanos, como familia boliviana, nos sacrificamos en el mes de noviembre, diciembre, cuando nos hicieron la primer subida del combustible. El primer sinceramiento, para que no le pongamos subida, el primer sinceramiento de combustible. Porque estábamos desesperados, veníamos de un gobierno nefasto, de Tilín Arce, que no hizo nada para arreglar esto. El Comité Pro Santa Cruz presentó la ley corta que ayudó a poder empezar a traer algo de combustible, acordate. Y todo el pueblo boliviano dijo, ok, le vamos a echar, confiamos en ustedes, va, metámosle. Y se pudo sincerar el primer precio. Nos dijeron que no iba a faltar combustible. Nos dijeron que íbamos a tener buen combustible. Y nos dijeron que de aquí en adelante íbamos a tener una política energética que ya este tema no iba a ser un tema de cuestionamiento y de preocupación. Pues hoy día, 10 meses después, nos cobraron un combustible que, con sinceramiento de precio, era más alto y es más alto, y seguimos con un combustible que hoy día es basura, que tuvo mucha basura, seguimos con un combustible inexistente y seguimos sin un norte hacia la política hidrocarburífera de Bolivia. Entonces, hoy quieren que hagamos un nuevo sacrificio con este decreto, querido Raúl, y con nuevos aprietes que nos quieren hacer. Perfecto. Ok, nos vamos a sacrificar, pero ¿quién se tiene que sacrificar realmente, Raúl? ¿Dónde tiene que estar? ¿Por qué siguen los ministros con 4 o 5 choferes, con 4 o 5 vehículos? ¿Por qué siguen ellos comiendo trucha, salmón, a las alcaparras en los ministerios? ¿Siguen merendando con nuestro dinero, cócteles todo el día, 3, 4 veces al día en cócteles? No te estoy diciendo que eso va a solucionar el tema, pero es un anuncio, es una señal de que todos nos sacrifiquemos. Cuando vos consigas eso, Raúl, que haya una nueva mente que creamos en el gobierno, que tenga sostén para poder hacer una medida de este tipo y que lo aguantemos, pues todo el país va a decir, como en el fútbol, vamos, sudémosla. Si nos toca perder el partido, lo perdimos, pero dimos todo en la cancha. Hoy día solo estamos dando nosotros todo en la cancha, la familia boliviana, y no así el gobierno nacional. Entonces aquí tiene que haber un sinceramiento de intenciones. Y en esto, la reducción del gasto público, debe el gobierno mostrarnos: hemos reducido esto, de ahora en adelante se acabaron las empanadas tucumanas todos los días a las 10 de la mañana en el Ministerio de Educación, se acabaron las truchas a la alcaparra en el Ministerio de Economía, se acabaron las 5 secretarias para un ministro, ¿me entendés? Todo eso nos lo tienen que demostrar para entender de que entre todos estamos trabajando para salir de esta Bolivia al colapso al que nos estamos dirigiendo, querido Raúl.
0: Ahora, pasa por una evaluación interna también, si bien estamos hablando, Agustín, de un sinceramiento. Este sinceramiento interno de evaluación en el gobierno, ¿qué es lo que impide generar un escenario diferente? Porque lamentablemente a diario se escuchan denuncias de corrupción. Y no estamos hablando de funcionarios de cuarto o quinto grado, estamos hablando de directores, se habla de la Caja Nacional de Salud, se habla del ministro de Economía y otros. ¿Por qué no se da una evaluación interna y cambios que se ha ido mencionando permanentemente? ¿Pasa por cambios, por hacer una remoción, un golpe de timón, como se diría en la estructura del gobierno de Rodrigo Paz?
8: Raúl, esto, vos cuando tenés un problema tenés que admitirlo. Yo creo que primera vez que después de mucho tiempo ya el gobierno ha admitido que estamos en una crisis, y es una crisis estructural en todo sentido. Pero hay una crisis mucho más grande, que es una crisis moral en este país. Una crisis moral que no se siente, no se ve, no se percibe, pero todos la conocemos, que es la crisis que el que roba está permitido, que la justicia está permitido salvar a los ladrones, que el que es más vivo contra otro está permitido. Esa es la crisis más profunda que estamos viviendo los bolivianos. Entonces, hoy día necesitamos que este país se ordene con gente de moral, con gente honrada, con gente creíble para manejar los destinos de nuestro país. Y esto que es tan difícil administrar un gobierno en tanta crisis. Entonces, hoy el gobierno tiene una crisis moral. ¿Por qué? Porque todo está contaminado con corrupción. La sociedad está contaminada también con la idea de que hay corrupción y hay que permitirla. Entonces, esto es como cuando vos tenés un familiar que es vicioso, borracho y despilfarrador del dinero. Si vos no le pones atención y corregís el camino de ese miembro de tu familia que es vicioso, alcohólico y es un desastre para tu familia, si no lo atendés el tema, se te va a descontrolar eso que es tu familia. Hoy día nos pasó ya eso, se descontroló. Tenemos una familia que permitimos que tengamos el vicio de la corrupción, permitimos el exceso del despilfarro y el sobregasto de toda la función pública política. Y lamentablemente hoy día ya tenemos que arreglar esto que está destruyendo a nuestra familia. Entonces, el gobierno, ¿cuál? Ahora vos me dirás, ¿y qué hacemos, Agustín? Nosotros, el Comité Pro Santa Cruz, vemos que todo esto son parches. Ya estos acuerdos, estas ganas de hacer las cosas son parches, Raúl. Tenemos que ir a la médula. ¿Y la médula qué y por dónde empieza? Primero, empieza a que todos los que podamos ayudar a solucionar esto tenemos que sentarnos. Tenemos que empezar a cimentar la posibilidad de hacer un gran acuerdo nacional entre los que están en la política de oposición, de oficialismo, entre los poderes del Estado que hoy día son manejados, entre la sociedad civil más representativa del país, como los movimientos obreros, los movimientos gremiales, cooperativistas, cívicos, institucionales y otros que me podría estar olvidando. Y entre todos decir, bueno, jóvenes, No nos queremos mucho, es cierto. Cada uno tiene su visión, cada uno tiene su idea ideológica, su color, lo que querrá. Pero necesitamos salvar a Bolivia del colapso. Y si no conducimos a este nuevo tiempo hacia un gran acuerdo nacional y cada uno con su tarea se va, hace su trabajo para empezar a salir de esta crisis que estamos viendo, multicrisis, vamos a colapsar. Y con eso empezar a salir este problema. Y el gobierno, Raúl, no puede liderar este proceso porque no tiene credibilidad. A mí me encantaría porque le pagamos el sueldo y yo tengo que ir a trabajar como vos también y todos. Pero tendremos que hacerlo, el gran esfuerzo por nuestro país, por nuestros hijos, que tenemos que salvar la patria. Como lo hicieron nuestros abuelos en los años 80, nos toca a nosotros, a esta generación, salvar al país de caer en el colapso. Entonces, hoy estamos desde el Comité Pro Santa Cruz generando este espacio para decir, hagamos este gran acuerdo nacional, empecemos a construirlo sin que nadie se lleve la flor de nada y con esto llegar a puntos de encuentro. Ahí discutamos, la Constitución ya debe entrar en un debate para empezar a cambiar la estructura total de este gobierno, de este país que lamentablemente nos está llevando al colapso total, querido Raúl.
0: Hay dos sugerencias, una del diputado Carlos Alarcón, que es abogado constitucionalista, y del expresidente Jorge Quiroga Ramírez. Ya están puestos para el debate, más allá de lo político, más allá de quién propone, quién es el que está proponiendo. ¿Sería importante de vernos diferente, de vernos como bolivianos, pensar en país, qué tanta falta le hace a las autoridades políticas de pensar en un futuro para nuestras familias, para nuestros hijos? ¿Sería importante aperturar un debate al interior de la Asamblea Legislativa con participación de cívicos, sociedad civil y otros para encaminar de una vez por todas? Porque se ha insistido que hay un chaleco de fuerza, que hay el Estado tranca en la Constitución. Y más allá de la intencionalidad que se tiene, incluso con la ley de inversiones que se encuentra en la Asamblea, no va a permitir que el país sea atractivo para las inversiones. No hay seguridad jurídica, no reúne los elementos necesarios. ¿Qué óptica tendrías en la modificación en estas propuestas a la Constitución?
8: Raúl, sé que tenés que hacer de periodista, pero sé que sufrís este país como todos los que estamos sufriendo. Y lo has dicho, vos le has dado la receta. Y no es que seas mandrake y no es que seas un profeta, pero vos has dicho lo que todos los bolivianos sentimos. Aquí tenemos que involucrarnos todos los que tenemos liderazgo en diferentes dirigencias y de poner actitudes. ¿Vos crees que a mí me siento cómodo sentarme con gente que nos hemos agarrado casi a tiro en los últimos 20 años? O sea, ¿me entendés? Pero no nos queda de otra porque hay que salvar este país. Raúl, nos estamos yendo al colapso. Está empezando a colapsar Bolivia. No es joda. Acordate, lo dijimos, Raúl, cuando fue y lo anuncié en su momento con un mandato del Comité Pro Santa Cruz en la Plaza Murillo. Estamos entrando a una Bolivia de crisis energética. ¿Qué me dijeron, Raúl? Loco, radical, pitita, blanco, oligarca, no sé qué, no sé cuánto. Y yo le dije, saquen la característica de lo que somos y qué diferencia tenemos. Vean el mensaje y el mensaje, escúchenlo, estamos en una Bolivia de crisis porque ya nuestros sectores nos venían diciendo estoy en crisis acá, estoy en crisis acá, y la evaluación era de que estábamos llegando a una multicrisis. Hoy ya estamos en una multicrisis y estamos ya entrando a la Bolivia del colapso porque ya está colapsando el sector carburante. Posteriormente va a colapsar el diésel. Posteriormente va a colapsar gasolina, posteriormente va a colapsar lo que es gas, posteriormente va a colapsar energía, posteriormente va a colapsar todos los cimientos ya para poder transportarnos, para poder hacer educación, salud, etcétera. Entonces estamos entrando en un colapso y no es por alarmista, Raúl, pero es la realidad. Entonces no nos queda otra de buscar ese cimiento cabalmente de lo que es tratar de llegar a estos puntos de encuentro.
0: Ahora, en esa perspectiva, los tiempos, ¿no? Los tiempos no juegan a nuestro favor. Hay una crisis que se va agudizando permanentemente y, lamentablemente, el nivel político en muchas ocasiones, señor Zambrana, no pudo ponerse de acuerdo. cuando se encontraba el movimiento al socialismo en el gobierno, se hablaba de un solo frente, se hablaba de unidad, lamentablemente no se consiguió. ¿Considera usted un momento crucial de dejar intereses políticos, diferencias y vernos diferente para poder confluir en un solo objetivo? Sé que es difícil, sé que es muy complicado, porque lamentablemente el nivel político juega a otros intereses. Mientras le va mal a uno, qué bien, le sacamos, le damos duro, pero es el país que está en juego, Agustín.
8: Y para no entrar en eufemismo, o sea, salvemos, no. O sea, sí, hay diferencias, cada uno busca su liderazgo, cada uno busca su lugar en las dirigencias, en el poder, lo que querrá. Pero este ya es un tema de supervivencia de todas las familias del pueblo boliviano. Estamos a punto de colapsar, Raúl. Es serio lo que estamos viviendo, no es joda, hermano. Te lo digo con el corazón apretado todos los días. Mira, cada vez he estado año y medio en el civismo y cada vez estoy con más canas, porque vos lo sentís, tus sectores, vos lo sentís como periodista, la gente te lo dice. Entonces, vamos a colapsar. Yo, como se dice en el fútbol, personalmente, no quiero decir que con eso salvo mi responsabilidad, pero personalmente lo estoy dando todo en la cancha para decirle a mi hijo, di todo, mi hijo. Le eché con todo, luché con todo, con los que pude, y lamentablemente es este el país que le entrego, mijo. Nos equivocamos, pero esto es lo que pude hacer. Y ellos ya verán, y cada uno lo tendrá esa cruz en la espalda, lo que hicieron y no hicieron, lo que pudieron hacer y no quisieron hacer. Entonces yo creo que hoy día hay que comenzar a discutir el gran acuerdo nacional. Nosotros como cívicos, con nuestras formas, con nuestros errores, con nuestros aciertos, etcétera, ofrecemos las mesas de diálogo abierta entre todos, pero ya no el gobierno liderarla. La clase política que sea parte, pero no abastece. No, solito el Comité Pro Santa Cruz no lo va a poder hacer. La Central Obrera no lo va a poder hacer solo. Los movimientos populares no lo van a poder hacer solo. Tampoco los indígenas solo. Tampoco tenemos que sentarnos entre todos. Me encantaría que sea en el Parlamento. Yo soy parlamentarista. Me encanta la representación parlamentaria, pero no está funcionando en la democracia representativa. Entonces tenemos que buscar por dónde llegamos a estos escenarios para poder encontrar un norte que nos empiece a llevar a todos los bolivianos.
0: Es importante que la sociedad pueda tomar parte, porque lamentablemente se observa, se cuestiona, se habla, pero no se acciona. Hay una asamblea legislativa que permanentemente opina, hay diputados que cuestionan, pero nadie propone. Hasta hace poco que hay estas dos propuestas que nos parecen interesantes para hacer modificaciones a la Constitución Política del Estado. Estaremos atentos a lo que va a ocurrir en estos temas. Agustín Zambrana, como siempre, vicepresidente del Comité Cívico de Santa Cruz, gracias por su tiempo, gracias por este espacio.
8: No, querido Raúl, a vos, sé que sentís la crisis y el país y a toda la gente que nos escucha. Y decirle que, aunque estemos tristes, estemos dolidos, es un mes patrio, es un mes de esperanza, es un mes de rehacerse, es un mes de pensar que vamos a salir de este problema. No sé cómo, pero vamos a trabajar entre los que podamos para poder salir de este mal momento. Te mando un gran abrazo, Raúl, a vos y a toda la audiencia.
0: Igualmente. Vamos que se puede. Vamos, Agustín. Abrazo. Buen día.

Recordemos la declaración de prensa del ministro de Gobierno, Marco Antonio Viedo. Fue la primera autoridad del Ejecutivo en pronunciarse en esta jornada sobre el atentado en contra de la vida de la ex candidata a diputada por el Movimiento al Socialismo, Nadia Beller, y el supuesto involucramiento del asesor presidencial Fernando Cerimedo en ese hecho delictivo. Como es de conocimiento público, el día de ayer, en horas de la noche, en inmediaciones del canal Isuto de la ciudad de Santa Cruz, se produjo una agresión armada en contra de la señora Nadia Beller, confirmó oficialmente el ministro de Gobierno Marco Antonio Oviedo. Luego, esta autoridad expresó su preocupación y total solidaridad con la salud de la víctima, esperando su pronta recuperación. Pero quiero informar, decía el ministro, que desde que se tomó conocimiento del hecho y la presunta participación del señor Fernando Cerimedo en el mismo, personalmente, dice el ministro, di la instrucción al comandante departamental de la policía en Santa Cruz para que actúe de manera inmediata, como corresponde en este tipo de casos. Agregó que actualmente ese ciudadano argentino está a disposición de las autoridades que corresponden y que la investigación se encuentra bajo competencia del Ministerio Público. En Bolivia nadie está por encima de la ley y pedimos una investigación seria y profunda de este tema. Tengan la certeza, dice el ministro Oviedo. Nos tendrá permanentemente informados de acuerdo a los avances de las investigaciones por parte de la policía y por parte de esta autoridad. Recordemos que la noche de ayer, Nadia recibió 3 impactos de bala en su vanidad cuando se encontraba en un hotel en la zona del canal Isuto. El atentado armado fue ejecutado por 2 hombres vestidos de repartidores de comida, de delivery, de acuerdo con imágenes ya que circulan captadas por las cámaras de seguridad. La mujer sobrevivió al ataque y horas después fue arrestado el asesor presidencial que supuestamente tenía una relación sentimental con la víctima. Cerimedo fue aprehendido en el aeropuerto internacional de Birubiru, que a decir del ministro de Gobierno fue él quien instruyó al comandante de la policía en Santa Cruz detener a Fernando Cerimedo.

¿Quién es Fernando Cerimedo? Recordamos la campaña electoral de el ex candidato, ahora presidente, Rodrigo Paz. Fue consultado sobre la presencia del argentino Fernando Cerimedo en una reunión privada. El entonces candidato presidencial buscó bajar el perfil de la relación. Él ha sido profesor de mi hija, respondió ante la pregunta directa sobre si era su asesor. Paz Pereira contestó no. 10 meses después, Cerimedo es una figura instalada en el núcleo del poder político boliviano, sin cargo formal, sin despacho conocido dentro del aparato estatal y sin figurar en la estructura administrativa del gobierno. Llegó a ser reconocido oficialmente como asesor personal del presidente y mantuvo contacto directo con varias carteras de Estado. Funcionarios de distintos ministerios explicaron en reserva que el argentino realizaba llamadas para orientar e incluso instruir acciones comunicacionales y políticas, especialmente vinculadas con redes sociales. Su influencia, según esas fuentes, excedía por momentos una simple recomendación al presidente y alcanzaba decisiones sobre la manera en que algunas reparticiones debían comunicar determinados asuntos. Su arresto ayer en Birubiru, en el marco de la investigación por el ataque armado contra Nadia Beller, una política que fue excandidata a diputada por el Movimiento al Socialismo, volvió a colocar bajo la lupa la pregunta sobre las funciones que el extranjero cumplía en la administración del MAS. La policía informó que investiga diferentes hipótesis y busca determinar si el argentino tuvo algún grado de participación en el hecho. Fue detenido cuando pretendía abordar un vuelo internacional rumbo a Buenos Aires. El vínculo comenzó a quedar expuesto durante la campaña de 2025. Catalina Paz, hija del actual mandatario y una de las responsables de su estrategia digital, pasó por la Academia Numen, el centro de formación creado por Cerimedo. La prensa argentina ya había informado el 25 de agosto de ese año, antes incluso de la segunda vuelta, que el consultor estaba ayudando a Rodrigo Paz en la estrategia electoral. El 6 de octubre, luego de que se difundieran imágenes,

que el consultor estaba ayudando a Rodrigo Paz en la estrategia electoral. El 6 de octubre, luego de que se difundieran imágenes, soy asesor personal del presidente. Durante una entrevista en Radio Rivadavia de Argentina. Dos meses después, el entonces ministro de la Presidencia, José Luis Lupo, terminó de oficializar una relación que durante meses se había manejado en una zona gris. Es una

Nacional de CAF en Panamá, Cerimedo coordinó la agenda del mandatario. También estuvo en Estados Unidos para la reunión que el jefe de Estado tuvo con Donald Trump en el contexto de la creación del escudo de las Américas. Cerimedo no llegó a Bolivia como un desconocido en el mundo de la comunicación política, empresario, estratega digital y fundador de Numen Publicidad y de la plataforma La Derecha Diario. Construyó durante los últimos años relaciones con diferentes expresiones de la derecha latinoamericana. Su trayectoria política, sin embargo, comenzó lejos de ese espacio ideológico. Él mismo relató haber sido organizador de la juventud peronista en La Matanza, uno de los bastiones históricos del peronismo en la provincia de Buenos Aires. Posteriormente trabajó en la campaña con la que Mauricio Macri buscó la reelección en 2019 y tuvo vínculos con el entorno de Jair Bolsonaro en Brasil. Su salto de mayor exposición ocurrió en Argentina durante la campaña presidencial de Javier Milei el año 2023. Según La Nación, Cerimedo tuvo bajo su responsabilidad parte de la organización de fiscales electorales del espacio libertario y reconocido haber utilizado además trolls e inteligencia artificial para intervenir en algoritmos y posicionar determinados asuntos en las redes sociales. También fue uno de los intermediarios que hicieron posible la entrevista de Milei con el periodista estadounidense Tucker Carlson. Con el tiempo terminó distanciado del círculo presidencial argentino. Cerimedo también reconoció públicamente que realizó lo que denomina campañas negativas, la difusión de información verdadera que un adversario político preferiría mantener fuera de la discusión pública. Uno de los capítulos más polémicos de su trayectoria ocurrió después de las elecciones brasileñas de 2022. Tras la derrota de Bolsonaro frente a Luis Inácio Lula da Silva, Cerimedo realizó una transmisión en la que difundió cuestionamientos sin fundamentos sobre la confiabilidad de las urnas electrónicas brasileñas. Su nombre apareció posteriormente en investigaciones sobre las redes que promovieron desinformación contra el sistema electoral y la documentación del Supremo Tribunal Federal. Todavía menciona aquella transmisión al reconstruir las operaciones de ese denominado núcleo de desinformación. Cerimedo fue investigado por las autoridades brasileñas, pero no terminó acusado en el proceso penal por la tentativa de golpe de Estado. En Argentina también registra un antecedente judicial. En 2016 fue condenado a 2 años y 6 meses de prisión, de ejecución condicional por estafa y defraudación en una operación inmobiliaria vinculada con la venta del mismo departamento de Mar del Plata a 2 compradores. Ese recorrido de La Matanza al entorno de Macri, Bolsonaro y Milei antecedió su desembarco en Bolivia. Aquí llegó inicialmente como el profesor de marketing político de la hija del candidato, en ese entonces Rodrigo Paz. Después ayudó en la campaña, según su propia versión, y pasó a ser asesor directo del presidente Rodrigo Paz.

Amigos, hemos llegado al final de este espacio, el compromiso de siempre. Si Dios lo permite, estaremos mañana a partir de las 9 horas. Recuerde, de 7 a 9 está Soraya Delfín con el Tren de las 7. En instantes, el resumen de noticias con Ricardo Ilustra. Hasta mañana, permiso.

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Centenarios amigos en todo el país y el mundo, buenas tardes, bienvenidos. Es Enlace Informativo Central con los temas más destacados de esta primera jornada. Invitados están a los siguientes minutos a que usted sea el más informado con la actualidad del país y el mundo. Beller es sometida a una cirugía tras ataque a balazos. La policía aguarda su recuperación para que declare. La activista Nadia Beller fue sometida a una intervención quirúrgica luego de recibir al menos 3 impactos de bala durante el atentado que sufrió la noche de lunes por parte de 2 sujetos que dispararon afuera de un hotel de la capital cruceña. El reporte médico señala que los proyectiles se encontraban alojados en el pecho y debido al tipo de cirugía que recibió, su estado es reservado. Por su parte, el comandante departamental de la Policía de Santa Cruz, David Gómez, informó que están a la espera de la declaración de Beller luego de que se recupere de la operación a la que fue sometida. Posteriormente a ello, seguramente vamos a tomar las declaraciones informativas en presencia del fiscal y obviamente de su abogado, señaló la autoridad policial. La activista permanecerá en la clínica de la zona norte de la ciudad mientras se recupera del ataque perpetrado por 2 sicarios. Dentro de las primeras investigaciones por el atentado contra la activista y abogada Nadia Beller, que fue atacada a balazos por sicarios, la fiscal Yolanda Aguilera adelantó que el caso ingresará en reserva. Por este hecho ocurrido la noche de lunes en la capital cruceña, la policía arrestó al asesor presidencial Fernando Cerimedo, señalando que es un hombre cercano al mandatario Rodrigo Paz. Este caso entrará en reserva, se limitó a decir Aguilera al ser consultada por la prensa sobre si ya había tomado la declaración de Cerimedo, un ciudadano argentino que fue abordado por los agentes policiales cuando estaba en el aeropuerto Viru Viru de Santa Cruz. El Ministerio Público acude al lugar, se tomó todas las medidas necesarias para colectar las evidencias y se está en desarrollo de la investigación, acotaba Aguilera. Beller está internado, como lo hemos dicho, en un hospital en Santa Cruz de la Sierra con diagnóstico reservado. Este violento ataque armado sacudió la noche de lunes la capital cruceña. Nadia Beller fue la víctima de este atentado con arma de fuego mientras estaba en la puerta de un hotel ubicado en el canal Isuto, en el Quinto Anillo. Tras el ataque, la policía activó operativos que derivaron en el arresto del asesor presidencial Fernando Cerimedo, quien fue abordado por uniformados en el aeropuerto de Viru Viru. Se prevé que presente su declaración informativa en las próximas horas. El comandante departamental de la policía, David Gómez, informó la mañana de este martes que el crimen fue perpetrado por 2 sujetos vestidos como repartidores que interceptaron a la víctima cuando ella se encontraba sola.

12:11, Estados Unidos recomienda a sus ciudadanos no viajar a Chapare por el crimen y estar atentos en el alto. El Departamento de Estado de Estados Unidos recomendó a sus ciudadanos no viajar al Chapare debido al crimen que se registra en la región, pero asimismo pidió mantener especial atención en la ciudad de El Alto ante el riesgo de delitos menores. Las advertencias de viaje establece para el Chapare el nivel 4, correspondiente a no viajar debido a la alta incidencia de delitos violentos vinculados al narcotráfico, la limitada presencia policial y también la producción ilegal de grandes cantidades de coca. No viaje a la provincia Chapare por ningún motivo, señala el aviso, que además advierte que el gobierno estadounidense tiene una capacidad limitada para brindar servicios de emergencia a sus ciudadanos en esa zona. El Departamento de Estado también informó que los funcionarios del gobierno de Estados Unidos, destinados en Bolivia, requieren una autorización especial para viajar al Chapare, debido a la mayor incidencia de delitos relacionados con el narcotráfico. En el caso de El Alto, el aviso señala que los funcionarios estadounidenses deben prestar especial atención a su entorno debido a la delincuencia menor y precisa que los ciudadanos estadounidenses en Bolivia son aconsejados a tomar las mismas precauciones. No obstante, el aviso de seguridad actualizado este martes levanta la alerta que había respecto a la ciudad de La Paz que se había generado durante los conflictos sociales. A nivel nacional, Estados Unidos mantiene para Bolivia una recomendación de ejercer mayor precaución debido a la delincuencia, disturbios y riesgos para la salud, aunque advierte que algunas zonas presentan un riesgo mayor. El aviso señala que los delitos menores son comunes, especialmente en lugares turísticos, y recomienda a los viajeros permanecer atentos a su entorno. También advierte que pueden producirse grandes manifestaciones con poca anticipación, capaces de bloquear el transporte y otros servicios esenciales. Entre otras medidas de precaución, Estados Unidos aconseja no oponer resistencia física durante un robo, llevar una copia del pasaporte y la visa cuando corresponda y dejar los documentos originales en la caja de seguridad del hotel.

0: 12:13, el analista en hidrocarburos de Fundación Jubileo, Raúl Velázquez, en La Paz Media planteó la necesidad de ajustar el precio del gas natural que llega a los hogares, industrias y termoeléctricas debido a la caída de la producción en Bolivia. Señaló que esta medida permitirá atraer inversiones para exploración y desarrollar fuentes renovables.
1: Así es, el gas natural, ese que llega por tubería hasta nuestros hogares o que va a las industrias, a las termoeléctricas, también está subvencionado, es algo que también hay que ajustar. Hay que recordar que la producción de gas en Bolivia está cayendo en un 55% desde hace 10 años, y eso es complicado porque el 70% de la generación eléctrica viene de termoeléctricas que funcionan con gas natural. Entonces también es importante sincerar el precio del gas natural, este que viene por tubería hasta los hogares. Hay que sincerar también ese precio por dos razones. La primera, para atraer inversión en exploración a Bolivia, ¿no es cierto? El mercado interno tiene que ser atractivo y tiene que tener un precio real. La segunda es para desarrollar las fuentes renovables. Una hidroeléctrica actualmente o una planta solar no puede competir con una termoeléctrica que genera electricidad con gas subsidiado. No, los costos no son reales. Su precio, por lo tanto, tampoco lo es. Entonces, hay que ajustar también el precio del gas natural. En el caso del GLP, de las garrafas, es distinto. Ahí yo creo que hay que buscar formas ingeniosas de mantener cierta ayuda todavía a la población que consume GLP, porque es población mayormente de ingresos medios y bajos. Incluso muchas personas utilizan la garrafa como insumo principal para preparar sus hamburguesas o vender salchipapas y generarse ingresos en su día a día, ¿no? Entonces hay que ir corrigiendo el tema del GLP de forma muy, muy gradual y muy cuidadosa, porque ese energético sí está muy, muy vinculado a este grupo poblacional que es más vulnerable.
0: El analista Raúl Velázquez afirmaba que la crisis de hidrocarburos que atraviesa Bolivia no se resolverá con un cambio de gobierno o únicamente de autoridades, sino con reformas institucionales y también estructurales. Señaló que la situación es resultado de una política sectorial aplicada durante más de 20 años y planteó una nueva política hidrocarburífera.
1: Yo creo que los bolivianos tenemos que aprender que el gobierno dura 5 años y tiene que cumplir su mandato. Entonces, creo yo que esto no pasa por un cambio de gobierno, ni solamente por un cambio de autoridades. Mi abuela decía, una golondrina no hace verano, ¿no es cierto? No se trata de cambiar al presidente de YPFB pensando que eso va a solucionar el problema, sino que hay que ir a reformas institucionales, reformas estructurales. Yo entiendo que es difícil hoy en día implementar estos ajustes, tiene un costo político altísimo, nadie quiere pagar más caro, obviamente, pero es resultado de una mala política sectorial que fue implementada desde hace más de 20 años. Empezó con la guerra del gas, ¿no? La gente te pedía más renta y te pedía más Estado, rechazaban la inversión de las empresas petroleras, creían que YPFB lo podía y debía hacerlo todo. Han pasado 20 años y los resultados son claros. Más allá de mi opinión, estimado Raúl, los indicadores te muestran que la producción ha caído en un 55% de gas natural, 63% de hidrocarburos líquidos, hemos perdido el mercado argentino, le exportamos menos al Brasil, tenemos menos dólares en el Banco Central porque exportamos menos gas. Es de la renta petrolera, la regalía, el IDH han caído en un 70%. Entonces, la situación es muy complicada y ha dado muy malos resultados esta apuesta estatista y rentista. Por lo tanto, toca una nueva política hidrocarburífera, toca cambiar la ley de hidrocarburos, toca ajustar estos precios que se debieron haber ajustado hace 10 años, por lo menos.
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0: Doce con 17 minutos. El ministro de Gobierno, Marco Antonio Oviedo, informó que instruyó al comandante departamental de la policía en Santa Cruz a actuar de manera inmediata tras conocerse la presunta participación de Fernando Cerimedo en el atentado contra Nadia Beller. Señaló que Cerimedo está a disposición de las autoridades competentes y que la investigación se encuentra bajo responsabilidad del Ministerio Público.
3: Desde que se tomó conocimiento del hecho y la presunta participación del señor Fernando Cerimedo en el mismo, personalmente di la instrucción al comandante departamental de la policía en Santa Cruz para que actúe de manera inmediata como corresponde en este tipo de casos. Actualmente, el señor Cerimedo está a disposición de las autoridades competentes y hoy la investigación se encuentra bajo competencia del Ministerio Público. En Bolivia, nadie está por encima de la ley y pedimos una investigación seria y profunda

0: 12:19, Lara dice que por una hoja en blanco, el legislativo devolvió al gobierno el expediente de la ley de inversiones. La Asamblea Legislativa Plurinacional devolvió al gobierno el expediente de la ley de inversiones que presentó la semana pasada y en ese marco pidió que se realicen las enmiendas para continuar con el trámite. No obstante, aclaró que se trata de un aspecto de carácter técnico y no implica una observación al contenido del proyecto. Se ha devuelto al órgano ejecutivo el expediente original del proyecto de ley de inversiones debido a una observación formal en la foliación, anunció el vicepresidente Edman Lara en la sesión del Pleno del Legislativo que se celebra este martes. El también presidente nato del Legislativo explicó que la foja número 44 se encuentra completamente en blanco. Es una hoja en blanco, indicó durante la lectura de la correspondencia. Sin constancia de la anulación y aclaración de la misma, la devolución es estrictamente de carácter técnico-administrativo y no implica ninguna observación sobre el contenido del proyecto. Quede claro, por lo que se solicita subsanar a la brevedad posible esta irregularidad mediante la incorporación del texto faltante, señalaba. El jueves 13 de agosto, el presidente de la Cámara de Diputados, Roberto Castro, informó en la sesión del Pleno que la norma había llegado a esa instancia y anunció su remisión a la Comisión de Planificación Política Económica y Finanzas. La tarde del martes 11 de agosto, el gobierno remitió a la Asamblea Legislativa Plurinacional el proyecto de ley de inversiones para su respectivo tratamiento. El pasado 6 de agosto, el presidente Rodrigo Paz anunciaba que la norma sería enviada al legislativo. Para crecer necesitamos inversiones para los pequeños, los medianos, los grandes y necesitamos seguridad jurídica, señalaba Paz durante la remisión del proyecto al órgano legislativo citado en un boletín de prensa. Espero lo puedan aprobar, lo puedan debatir abiertamente y puedan hacer de esta ley el derecho de todos los bolivianos a invertir en la patria, a invertir en el futuro de Bolivia, agregaba el primer mandatario.
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0: 12:22. El vicepresidente del Comité Cívico Pro Santa Cruz, Agustín Zambrana, cuestionaba a través de La Paz Media el decreto supremo 5676 y afirmó que la diferencia entre el precio regulado y el establecido para grandes consumidores puede generar un mercado paralelo de combustible. Señaló que el sector analiza la norma y anunció que junto a sus diferentes sectores trabajará en una posición unificada para poder plantear alternativas al gobierno nacional.
1: Raúl, es cierto, aquí lamentablemente cuando hay diferenciación de precios a algo, el mismo mercado te aprieta y te da el camino a poder engañarle al precio. Entonces, ¿qué hace? Ha creado un mercado paralelo legalizando el contrabando del monto. ¿Por qué? Porque ahora vos vas a comprar a 9.80 y lo vas a revender a 16, 17 o 15 bolivianos menos que el 18 que se está dando en el mercado externo. Entonces, va a crear ciertamente un círculo de corrupción. Aquí lo que hay que trabajar es en cambios profundos a la norma. Y hoy nosotros lo hemos establecido y lo hablamos ayer. Este decreto no entró en análisis completo ayer porque estaba muy nuevito, horas muy nuevitas de tener. Nuestros sectores se están pronunciando en estas últimas horas. Vos sabés, Raúl, somos 24 sectores, 15 provincias, 4 bloques regionales, 56 municipios cívicos, y ellos han estado haciendo ya sus representaciones y análisis en estas últimas horas. El sector agropecuario ya ha rechazado el decreto, el sector cañero también, hay otros. Entonces vamos a seguir escuchando a nuestros sectores para que posteriormente como Comité Pro Santa Cruz y como Santa Cruz salgamos con una posición unificada. Lo que sí te puedo decir es que hoy hay una discriminación con este decreto, ciertamente, pero al mismo tiempo estamos en un círculo vicioso, Raúl. ¿Por qué? Porque todos sabemos de que hay que levantar la subvención, pero como no hay mucho sacrificio y no hay un gobierno que se sacrifique y que tenga credibilidad para hacer esta medida, entonces estamos dando vuelta en un círculo vicioso. Hay que encontrar una salida y eso vamos a trabajar nosotros desde la parte institucional para que esta sea puesta en escena para el gobierno nacional.
0: El vicepresidente del Comité Cívico Pro Santa Cruz, Agustín Zambrana, también advirtió que Bolivia está a punto de colapsar y planteó la necesidad de dejar de lado las diferencias políticas para buscar un acuerdo nacional. Propuso abrir mesas de diálogo entre el gobierno, sectores políticos, organizaciones sociales, indígenas y otros actores para poder encontrar un rumbo común frente a la situación que atraviesa el país.
1: O sea, salvemos, no. O sea, sí, hay diferencias, cada uno busca su liderazgo, cada uno busca su lugar en las dirigencias, en el poder, en lo que querrá. Pero este ya es un tema de supervivencia de todas las familias del pueblo boliviano. Estamos a punto de colapsar, Raúl. Es serio lo que estamos viviendo, no es joda, hermano. Te lo digo con el corazón apretado todos los días. Mira, cada vez he estado año y medio en el civismo y cada vez estoy con más ganas porque vos lo sentís, tus sectores, vos lo sentís como periodista, la gente te lo dice. Entonces, vamos a colapsar. Yo, como se dice en el fútbol, personalmente, no quiero decir que con eso salvo mi responsabilidad, pero personalmente lo estoy dando todo en la cancha para decirle a mi hijo, di todo mi hijo, le eché con todo, luché con todo, con los que pude, y lamentablemente es este el país que le entrego, mi hijo, nos equivocamos, pero esto es lo que pude hacer. Y ellos ya verán, y cada uno tendrá esa cruz en la espalda, los que hicieron y no hicieron, los que pudieron hacer y no quisieron hacer. Entonces yo creo que hoy día hay que comenzar a discutir el gran acuerdo nacional. Nosotros como cívicos, con nuestras formas, con nuestros errores, con nuestros aciertos, etcétera, ofrecemos las mesas de diálogo abiertas entre todos, pero ya no el gobierno liderarla. La clase política que sea parte, pero no abastece, no, solito el Comité Pro Santa Cruz no lo va a poder hacer, la Central Obrera no lo va a poder hacer solo, los movimientos populares no lo van a poder hacer solo, tampoco los indígenas solo, tampoco tenemos que sentarnos entre todos. Me encantaría que sea en el Parlamento, yo soy parlamentarista, me encanta la representación parlamentaria, pero no está funcionando en la democracia representativa. Entonces tenemos que buscar por dónde llegamos a estos escenarios para poder encontrar un norte que nos empiece a llevar a todos los bolivianos.
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0: 12:27, el presidente de la Cámara de Transporte Pesado de La Paz, Álvaro Ayllón, afirmaba que el decreto supremo 5676, que establece un precio diferenciado del diésel para grandes consumidores, no resolverá las filas por combustible. Señaló en La Paz Media que la medida puede favorecer a sectores como la minería y agroindustria, al permitirles adquirir diésel de forma directa, pero advirtió que la diferencia de precios puede mantener el incentivo para la reventa y también para el mercado negro.
3: Este decreto, en realidad, nosotros no vemos que vaya a solucionar el problema de las pilas. Lo que sí va a solucionar es un problema que tenía la minería, tenía la agroindustria, que no podían ellos comprar el combustible de forma abierta como lo hacemos nosotros. Ellos requieren ir a yacimientos, pedir una autorización o comprar directamente el producto por el volumen que requieren de la misma planta. Pero seguramente no le estaban otorgando el combustible suficiente y por eso ellos estaban parados en muchos casos. Con esta situación, con este decreto, ellos van a poder adquirir el combustible de forma directa y como no hay subvención, en ese caso ya tampoco debería haber limitación para que ellos puedan recabar la cantidad de litros que requieran. Yo creo que puede favorecer este decreto para que ellos puedan tener los insumos suficientes para producir. Pero en nuestro caso las filas no van a desaparecer. Ese decreto no va a ayudar a que las filas disminuyan, porque evidentemente el diferencial de precios que existe siempre va a incentivar a que personas se dediquen a copiar combustible y a revenderlas. Porque en este caso del decreto, no sé cómo están contemplando las actividades que no tienen permisos. La minería ilegal no tiene permisos. En ese sentido, ellos no van a poder ir a comprar directamente yacimientos el diésel y van a seguir buscando comprarlo en el mercado negro.
0: El presidente de la Cámara de Transporte Pesado además pidió al gobierno reducir los impuestos que encarecen el combustible y permitir que el sector privado pueda importarlo a menor costo. Señaló que el Estado debería resignar recursos del IVA, el IT y el IUE para que el carburante llegue al país a un precio más cercano al que se paga en países vecinos.
3: Es importante que el Estado entienda que hoy se necesita combustible. Hoy necesitamos que el Estado resigne recursos como el IVA, el IT, el IUE, que ellos ya dejen de pensar en seguir viviendo del combustible y nos permitan a nosotros, a los privados, empezar a importar a cero costo. O sea, realmente que el combustible, que si lo compramos en 50 centavos de dólar en Perú o en Argentina, ese costo llegue aquí a ese mismo valor. Pero lamentablemente el Estado sigue metiendo la mano en el costo y evidentemente lo encarece el producto, y todos sabemos que esos recursos que están recaudando son pues para alimentar tanta burocracia. El Estado tampoco ha demostrado que haya reducido la burocracia en sí. El gasto público sigue siendo el mismo o mayor a las instituciones pasadas. Entonces nosotros vemos que ese es un problema que, si el gobierno no lo soluciona, lamentablemente el sector difícilmente va a querer pagar impuestos por combustibles, siendo que ese dinero está saliendo de sus bolsillos.
0: Con 12:31, el Ejecutivo de la Federación del Magisterio Urbano de Tarija, Nicanor Gaite, informó que 251 profesores se encontrarían sin ítem y sin recibir sus salarios, por lo que el sector dio un plazo de 24 horas al gobierno nacional para regularizar los pagos. Advirtió que si no reciben una respuesta, podrían suspender las clases.
4: Nosotros preocupados, son 251 maestros nuevamente afectados. Otra vez hemos salido de planillas como por arte de magia. El Ministerio de Educación no puede explicar por qué, si ya se nos ha cancelado efectivamente con retraso en el mes de junio, otra vez desaparecemos de planillas, otra vez desaparecemos de las boletas de pago y del sistema como tal. Entonces, no solamente es los maestros, sino desaparece el ítem. Nosotros nosotros como maestros en una reunión el día de ayer hemos determinado cumplir normalmente como hasta ahora lo hemos estado haciendo con nuestras labores escolares. Y en ese sentido vamos a llamar también a instancias orgánicas y serán estas instancias las que determinen las futuras movilizaciones en pos y en el apoyo de estos maestros, porque no tener una respuesta favorable, tomando en cuenta de que el Ministerio de Educación se ha comprometido hasta el anterior viernes 14 de agosto de realizar esta cancelación. Sin embargo, miren, hoy es 18 y lastimosamente los bolsillos, las billeteras de los maestros siguen vacías, tenemos cuentas por pagar, tenemos una familia que mantener y con esta crisis realmente es complicado. Ayer hemos determinado de que si no se cancela hasta el día de hoy, lastimosamente nosotros mañana no vamos a asistir a las fuentes laborales y pedimos la comprensión de los padres de familia y sobre todo su apoyo, porque esta lucha no solamente es por los salarios de los maestros, sino para defender la educación fiscal única y gratuita y su garantía como lo establece la Constitución Política del Estado. En la mayoría son de la provincia Cercado, sin embargo también tenemos maestros de todas las demás provincias, tenemos de Yacuiba, tenemos de Villamontes, de Bermejo, ¿no? Y tenemos tanto del área urbana como del área rural. Y aquí hay una llamada de atención a los padres de familia que deberían estar preocupados también en esta temática, porque se está rompiendo el principio fundamental de la educación fiscal única y gratuita mediante el gobierno, porque ha entregado ítems de nueva creación que no tienen el respaldo económico y por arte de magia desaparecen nuevamente del sistema.
0: A continuación, el panorama del mundo con Radio Francia Internacional. Como siempre, por su atención. Muchas gracias. Permiso.
5: Escuchan en directo el flash informativo de Radio Francia Internacional con Didier Bleu en los controles. Hoy es martes 18 de agosto, 4 de la tarde en París, y estas son las noticias del mundo en 3 minutos.
6: Andreína Flores.
5: En Medio Oriente, un barco fue alcanzado por un proyectil en la madrugada de hoy mientras navegaba por el estrecho de Hormuz, calentando aún más las tensiones entre Irán y Estados Unidos. Teherán volvió a declarar que Hormuz no se abrirá mientras no se cumplan los compromisos estadounidenses que se han planteado en las negociaciones. Escuchemos a Mohammad Bahir Khalibaf, jefe negociador iraní.
7: Quiero dejar claro que el estrecho de Hormuz no se abrirá hasta que se hayan cumplido los compromisos estadounidenses estipulados en el memorando de entendimiento, específicamente el levantamiento del bloqueo naval, el descongelamiento de activos, el levantamiento de embargo petrolero, el cese de las amenazas y de las operaciones militares en todos los frentes, así como las demás cláusulas del texto.
5: También en Medio Oriente se registró esta mañana un bombardeo contra un aeropuerto militar abandonado en Siria, cuyo gobierno acusó a Israel de dar la orden. El representante estadounidense para Siria, Tom Barrack, también señaló a Israel como responsable de los ataques, calificándoles de escalada innecesaria. En Colombia, el presidente Abelardo del Espriella anunció que las pérdidas materiales por el terremoto se elevan a 30 billones de pesos, lo que equivale a más de 9 mil millones de dólares. En medio de la tragedia, la cantante Shakira viajó hasta el departamento del Chocó, epicentro del terremoto, donde prometió reconstruir al menos 10 escuelas.
8: Global Citizen va a aportar $500,000, complementados por Live Nation, que son mis socios también, con otros $500,000. Entonces ya hemos podido recoger este fin de semana $1,000,000 que vamos a poder destinar y canalizar hacia la reconstrucción de las escuelas.
5: En Estados Unidos, la polémica policía migratoria ICE ha planteado contratar un seguro de responsabilidad jurídica que protegería a los agentes que realizan arrestos de migrantes y que pagaría hasta $500,000 en caso de controversia judicial. Las organizaciones de derechos humanos denuncian que este seguro podría dar carta blanca a ICE para actuar contra los migrantes. Y la empresa OpenAI presentó hoy una nueva versión de su emblemática plataforma ChatGPT, diseñada exclusivamente para adolescentes, con medidas de seguridad y supervisión más estrictas. La nueva versión se llama ChatGPT for Teens y está dirigida a usuarios de entre 13 y 17 años. Así ponemos punto final a este resumen de Radio Francia Internacional.

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